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1: Tenemos el honor de recibir a Draco Rosa.

Tony Dice, Los Pericos Argentinos.

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5: Tengo una buena canción para cantar, a ver.

¿Qué tal? Buenos días, buen lunes para todos. El gusto de reencontrarnos en la mañana, 8 y 24 en todo el país, en toda la República Argentina. No sonó el despertador. No, mentira, no sonó el despertador. Arrancamos un poquito más tarde de lo habitual. Ya estamos aquí en el estudio, Miguel Ángel Acoglaniza, hasta las 10 de la mañana. Ya estamos en movimiento, ya estamos en actividad desde tempranito, tomando nota de lo que pasa en la Argentina y en el mundo. Con mucha información para el inicio de la semana. Con varios títulos, podríamos ir de un plano a otro, ¿no? Ya lo vamos a hacer. 13 grados la temperatura, la humedad del 79%, la presión 1020.4 hectopascales, el viento de noroeste 12 kilómetros y la visibilidad es de 15 kilómetros, aunque hay alerta por algunas zonas donde la visibilidad está reducida, así lo hacía saber la Municipalidad de Ramallo a través de Defensa, a través de Defensa Civil. Ahí está la garganta, que no me jugó un buen pasaje el fin de semana. Eso que no jugó gimnasia, jugaron los vecinos. Para mañana martes, 8 de mínima, 16 de máxima. Para el miércoles, el pronóstico dice 10 de mínima y 17 de máxima. Empezamos el sexto mes del año y vamos a estar repasando toda la información, todos los títulos. Lo que sucede en la Argentina y en el mundo, realmente escalofriante y conmovedor la situación en Córdoba. El crimen de Agostina Vega, confirman que el cuerpo fue desmembrado y revelan que Barrelier fue internado. La información, obviamente, todos los medios de comunicación nacional sobre este caso, sobre esta situación allí en la provincia de Córdoba y la indignación, la bronca, bueno, qué decir, no hay palabras que puedan mensurar este episodio. En otro orden, elección presidencial, Colombia va al balotaje, ganó un outsider ultraconservador y define la presidencia con un aliado de Petro. Algunos títulos más a esta hora de la mañana: Moyano recorta los descuentos en remedios, la obra social de camioneros profundiza su colapso por una deuda multimillonaria, los afiliados se quejan de que no consiguen medicamentos con el descuento que le corresponde. La obra social mantiene una enorme deuda con los prestadores. Algunos títulos más, les decía, dentro de lo que es el orden nacional. Reforma laboral, el gobierno oficializó cambios en recibo de sueldo, registros y empleo eventual. Desde el 1 de noviembre regirá el fondo para despidos. Esto también forma parte de la información y los cambios que se dieron con la reforma laboral. Llegó a Kansas City Lionel Messi y se sumó a la escaloneta para arrancar lo que es el caminito hacia el Mundial. También viajó con De Paul, bueno, parte también de la información. Hay 10 jugadores de la selección argentina tocados. Lo veía al Dibu Martínez con dos dedos vendados, quebrado, dice que está. Lo escuchaba ayer a Edul con Agustín Fantasía en Teis Sport. Qué buen resumen hicieron de la situación en general, la situación de Montiel. Hay varios jugadores que están, al límite. Julián Álvarez, una selección que llega tocada, pero tocada en serio, esta versión de la escaloneta. Además, la lista de los 26, no se sabe si puede haber modificaciones. Ahora se vienen los amistosos. Bueno, está descartado que juegue Messi, en principio, lo que decían los periodistas desde Buenos Aires, o mejor dicho, en este caso desde Estados Unidos, de que juegue el Dibu. Los lesionados, bueno, el Cuti Romero también, Paredes también, pero Paredes parece que llega bien, pero hay varios jugadores que están ahí. Y bueno, ahí está la selección campeona del mundo, que va a defender el título allí en Estados Unidos, Canadá y México. Me pareció fantástico el video de presentación de la selección uruguaya. ¿Lo viste? ¿No lo viste? Bueno, después te lo paso. Nández afuera, pero se lo ve a Marcelo Bielsa en bicicleta y van con diarios, bien al estilo, al estilo Bosco, al estilo Charrúa, y se va dando a conocer la lista de los 26 convocados. Va una persona en bicicleta y uno recién se da cuenta que es Bielsa al final, cuando se da vuelta con su lente y un rostro bien a lo Marcelo Bielsa. Es realmente un video muy creativo lo de los uruguayos que también están ahí, con toda la intensidad del Mundial. Hablando de fútbol, se jugó la final de la Champions. Tremendo los incidentes en París. 780 detenidos por los incidentes luego del festejo del Paris Saint-Germain.
Hay una cuenta en X de Loïc Auffert, que es un periodista francés, digo por ahí para aquellos que le interesa seguirlo, hizo toda una secuencia de cómo fueron la previa al partido del Paris Saint-Germain con el Arsenal, a cómo terminó todo. Si esa situación se hubiera dado acá en la Argentina, estaríamos hablando horas, infinito estaríamos hablando. Un muerto hubo en los festejos del Paris Saint-Germain. Y obviamente veía los medios nacionales, no tiene una relevancia, y la verdad que, bueno, Francia quedó impactada, ¿no? Y además me lo compartía un amigo periodista de Rosario, en la previa al partido se valló y se blindaron los comercios de Champs-Élysées, la principal avenida de Francia, de París, me corrijo, porque ya preveían que iba a pasar eso, ¿no? Realmente tremendo. Algunos títulos más, dice: suben los valores en dólares, comprar para alquilar en Mar del Plata, los precios de dos ambientes, uno de los informes que se van conociendo en estas horas. Bueno, el foco obviamente en Córdoba, ¿no? Con varios títulos concatenados, la madre del detenido por el crimen de Agostina, que me explique por qué lo hizo, dijo. Caso Agostina Vega, la prueba decisiva contra Claudio Barrelier y la falla en el plan criminal. De 33 años, cercano a la madre Agostina, el perfil del sospechoso, el principal imputado, y también el cambio de abogado, el abogado que renunció y las versiones cruzadas entre la madre y el padre. Parte de la información a esta hora de la mañana. Bueno, ya se empiezan a manejar la danza de vices de Milei y el dilema de Kicillof, adelantar o no adelantar la elección provincial, dentro de lo que es el escenario electoral, que empieza a correr velozmente después del Mundial, ¿no? Ya está corriendo, pero bueno, ahí está. Acuerdo por la paz, parte del peronismo respalda la quita de la obligatoriedad para las primarias. El senador Jorge Capitanich reconoció públicamente lo que otros referentes del PJ admitían en privado. De ese modo, el peronismo conservaría la herramienta para definir a su candidato, otros la rechazan. Bueno, ya hay movidas en River, ¿no? Y está buscando, aparte, también está buscando más refuerzos, más allá de lo que es el Mundial. Algunos títulos más: en un avión en Paraguay detuvieron al ganador de un concurso del youtuber Mr. Best, transportaba 260 kilos de marihuana. Algunos de los títulos le decíamos a esta hora. Nos vamos a ir a San Pedro con los títulos de la opinión semanario. Estamos recorriendo la información, 8:32 en toda la República Argentina, en todo el territorio nacional. Dice así: es San Pedro 360, nuevo plan de Marcela Cunier para la dirección de turismo en la vecina localidad. Parte también de la información: la exfuncionaria vuelve al gabinete municipal este lunes. El proyecto organizado en Pilares busca digitalizar, organizar y modernizar el área. Implementarán un chatbot y mapas interactivos potenciados con inteligencia artificial. El plazo de implementación será de 12 meses. La provincia autorizó una suba de la luz. ¿Cuánto aumentará las boletas desde junio? Es parte también de la información, parte de los títulos destacados que tiene la opinión semanario. El aumento es según el boletín oficial y obviamente la información que esto obviamente está en el recálculo tarifario, comprende a las distribuidoras de la EDEN, EDES y las cooperativas eléctricas. Dentro de lo que es la información en general, dice: a partir de la entrada en vigencia de este régimen, los usuarios residenciales que mantengan subsidios recibirán bonificaciones únicamente dependiendo del básico del consumo eléctrico. Durante mayo, junio, julio, agosto, diciembre, enero, febrero, el límite subsidiado será de 300 kilowatts mensuales. En abril, marzo, septiembre, octubre y noviembre, ese tope se reducirá a 150 kilowatts. Para ejemplificar, un hogar con subsidio que en mayo abonó una factura de 40.000 pesos, en junio pagará 42.400 pesos, señala la información de la opinión semanaria. Nos vamos a recorrer los títulos de San Nicolás, nos vamos a seguir la recorrida, obviamente, con toda la información. Ya vamos a estar repasando también nuestro portal www.laradioramayo.com.ar. El gobierno reglamentó el plan para blanquear empleo, es uno de los títulos destacados. Comenzó el sueño mundialista de Juan Musso. Bueno, ahí está Musso, que se suma a la legión de nicoleños que vistieron la camiseta de la selección nacional. En principio se habla de que si no llega el Dibu, está la puja con Rulli, ¿no? Y todo daría que tendría que ser Rulli, pero parece que hay como muchas preguntas por parte del entrenador.
Espoagro 2027 se llevará a cabo entre el 9 y el 12 de marzo en el predio Ferial. Algunos títulos más. En junio aumentan las cuotas de los colegios privados que en San Nicolás se ubicarán entre 80.000 y 220.000 pesos mensuales. Algunos títulos más, le decía, dentro de lo que es la información en general. Adorni demora su declaración jurada ante la Oficina Anticorrupción. Es otro de los títulos, parte de la información, parte de los títulos destacados a esta hora de la mañana. Liga Federal de Básquet, Somisa, Atlético Pilar y Regata San Fernando en los playoffs zonales. Parte también de la información, algunos de los títulos destacados a esta hora de la mañana. Estamos repasando la información. Los títulos de nuestro portal, www.laradioramayo.com.ar. La palabra del secretario de Obras y Servicios Públicos, Leandro Torri, dijo: la recesión es evidente y se ve en los comercios y la industria. En otro de los títulos y las notas que realizaba Ariel Rivac el pasado sábado, el Athletic Club Parajecino se prepara para celebrar sus 100 años con memoria, emoción y futuro. También la palabra de Mayra Richardelio: podemos disfrutar de una sucursal como Villa Ramallo se merecía, en referencia a la sucursal del Banco Provincia. Dentro de lo que son los títulos destacados, la presentación del libro de Dorita Zambrano, que presenta Gota de perfume sobre la almohada. Esto va a ser el 6 de junio a las 18 horas en la Biblioteca Popular Fortunato Zampa. Algunos de los títulos a esta hora de la mañana de nuestro portal www.laradioramayo.com.ar. 8:35 en todo el país, en toda la República Argentina. También toda la información deportiva, el gran trabajo que realiza Miguel durante cada día, durante cada jornada, con todo el equipo deportivo y toda la información para compartir con ustedes aquí en la mañana de la radio. Parte de los títulos deportivos, le decíamos, en este repaso que hacemos por la información en general, los títulos que van dejando, o mejor dicho, que dejó el fin de semana. El torneo de selecciones de vóley sub-18, Juan Pedro Bertolucci, subcampeón nacional con la selección bonaerense. En otro de los títulos, Copa Nacional de Clubes de Lanzamiento, Thiago Mancilla y Lautaro Mancilla fueron subcampeones nacionales, dentro de lo que es la información deportiva que está en nuestro portal. El torneo Lucrecia Luna, Matienzo goleó a los Andes y Somisa no pudo con el Fortín, que sigue invicto. Los resultados: el Fortín 5, Somisa 4, Matienzo 8, los Andes 0, Paraná 1, Regata 0 y Fútbol San Nicolás 0-0 con Unidos de San Nicolás, lo que va dejando el torneo de fútbol femenino. Por el torneo Federal A, un gran triunfo de Defensores El Lincoln, le ganó 2-0 al linqueño y logró un triunfo muy importante para sus aspiraciones de clasificar a la otra instancia del torneo Federal A. Es parte de los títulos, es parte de la información. Está primero Douglas con 23, Deportivo Belgrano con 22, 9 de julio 18 puntos, Gimnasia de Chivilcoy 17 y Defensores conjuntamente con Sportivo con 15 puntos, Sportivo Las Parejas. Por el torneo Jorge Piaggio, triunfazo del General en el Simona Pisa, General San Martín derrotó 1-0 a Social en el partido que se disputó en el transcurso de las últimas horas. Y también los resultados, todos los resultados de la fecha 12 de la Liga Nicoleña de Fútbol, con esa 1, Regatas 1, uno de los partidos que se disputaron y suspendido en el segundo tiempo por agresión al árbitro por parte de un auxiliar local. Esto es parte también de la información. Fútbol San Nicolás 1, 12 de octubre 3, bueno, lo que decíamos, ¿no? Social 0, San Martín 1. La Emilia 4, Matienzo 1, parte también de la información. Paraná 0, General Rojo 0, Argentino Este 0, Los Andes 2, Belgrano 1, El Fortín 0 y Defensores 0, Somisa 1. La tabla de posiciones lo tiene la Emilia con 26 puntos, Regata 24 con un partido menos, suspendido, habíamos hecho referencia. General Rojo y Los Andes con 23 puntos. Hubo atletismo también, se desarrolló con éxito la competencia atlética La Técnica Se Mueve, organizado por la Escuela Técnica número 1 Bonifacio Velázquez. Esto fue ayer domingo, en una competencia de 3 y 10 kilómetros. Todos los ganadores y ganadoras de esta competencia en nuestras redes sociales, en el Facebook de la Radio Ramallo. También testimonios de productores agropecuarios luego de lo que fue la jornada técnica de la Cooperativa Agropecuaria de La Violeta. Algunos de los títulos destacados
a esta hora de la mañana. Le decíamos el recorrido por los principales títulos, la información local, 8 y 39 en todo el país, 13 grados la temperatura. Así empezamos y así seguimos.

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1: Seguimos en la mañana de la radio 8:50 en todo el país, en toda la República Argentina. Vamos a tomar contacto con Marcelo Verón, secretario de Planificación y Gestión Municipal. Marcelo, ¿cómo estás? Buen día, gracias por atendernos.
2: ¿Cómo estás, Leo? Muy buenos días para vos y para la gente que está escuchando tu programa.
1: Bueno, un número récord de inscriptos estaba mirando en lo que es los bonaerenses.
2: Sí, con casi 4.800 vecinos, un número que a nosotros nos llena de alegría porque, bueno, creo que marca un poco el temperamento del programa, marca un poco el espíritu del programa, el entusiasmo con el que la gente quiere participar, entendiendo que esta gestión al programa le presta demasiada atención, que estamos atentos a las distintas etapas, con esto nuevo que ha implementado el intendente ya en la gestión anterior de la indumentaria, de esos pequeños detalles de mejorar el hotel año a año, que siempre el transporte fue de primer nivel, o sea, con todas estas cuestiones que se ha implementado, el vecino lo ve y por eso quiere ser parte, más allá de representar Ramallo siempre es un orgullo, creo que hay detalles que también hacen al programa y por eso año a año cada vez más gente participa.
1: Qué bueno. ¿Qué cantidad en definitiva hay de inscriptos?
2: 4.767.
1: Ajá. ¿Y esto cuánto? Para ser exacto. ¿Y cuánto había sido el máximo anterior?
2: El año pasado 3.942, o sea un 20% más. Mirá respecto vos. Al 2025.
1: ¿Qué explicación le encontrás vos?
2: Primero que cada vez encontramos mejores propuestas para poder invitar al vecino y explicarle cómo funciona. A ver, este año el director de cultura y el director de deporte, al igual que el año anterior, fueron escuela por escuela a explicarle a todos los chicos de qué se trata el programa, qué ventajas tiene, qué significa representar a Ramallo, qué disciplinas hay, en cuál le gustaría estar. Lógicamente hemos hecho reuniones previas con todos los profes de educación física de los clubes, mostrándole estadística de qué es lo que fue el 2024, dónde podríamos haber inscrito más, qué disciplinas a nivel regional, algunos municipios son más fuertes que otros, o sea, pusimos mucha estadística en la mesa, es una reunión de laburo con mucho compromiso de los profes, que lógicamente lo tienen año tras año, estaban presentes los clubes, donde también manifestamos renovar nuestra necesidad de algunos espacios físicos para poder llevar adelante la etapa local y futura etapa regional según se dé. Entonces, bueno, en un trabajo conjunto, siempre con el inspector de Educación Física, Lucas Salvatore, creo que hemos siempre buscado el modo de encontrar por dónde podemos ser cada vez más vecinos participando del programa.
1: ¿Qué disciplina o qué actividad fue la que más anotado estuvo?
2: Por tercer año consecutivo, futsal.
1: Ah, mira, ¿tiene alguna explicación?
2: Mira, en lo personal, creo que la liga de futsal que ya está funcionando, bueno, la liga de futsal participan de los 14 equipos, 6 son de Ramallo. La liga nicoleña de futsal, como está la liga nicoleña de fútbol 11, la tradicional que conocemos todos, está la de futsal. Sobre 14 equipos que participan en el campeonato, 6 son de Ramallo. Creo que eso puede ser un indicio, que también sea una disciplina que en los últimos años haya crecido como ha crecido y que esté en pleno auge. Pero bueno, la realidad es que por tercer año consecutivo, este año se anotaron 29 equipos. Ni sumando los equipos fútbol 11, sumando la categoría escolar y libre, no llegan a 29. O sea, está por encima, por ejemplo, han anotado más fútbol 11. Después también la realidad es que generalmente fútbol 11 tenés para anotar clubes porque es libre, tenés para anotar escuelas. Ahí generalmente cuando anota la escuela, por ahí se queda sin los jugadores, se queda la escuela, perdón, los clubes, o viceversa. Hemos tratado de mejorar eso porque un mismo chico no se puede anotar en la misma disciplina, sea libre o escolar. O se anota para o representa el club o representa la escuela. En cambio, futsal, al no tener libre, salvo la categoría sub-15, se puede armar más fácilmente porque no lleva ninguna cuestión de a quién vas a representar. Directamente va a representar a la escuela y listo.
1: Uh-huh. ¿Y después qué le sigue?
2: Handball, con 27.
1: Ajá, mirá vos.
2: Ahí a dos equipos de poder igualarlo, pero bueno, es una tendencia que se ha dado en los últimos años. Esas dos disciplinas han sido las más las que más chicos han acaparado.
1: ¿Y hay liga de handball?
2: No, pero sí se practica mucho en las escuelas.
1: Mirá vos.
2: Sí, en las clases de educación física se da mucho la disciplina. Así que también le queda accesible a las escuelas y a los profes armar equipos, lógicamente, de una disciplina que en la clase de educación física están dando permanentemente.
1: Entiendo.
2: Así que después de futsal es la disciplina que más anotó. Después está entre fútbol y vóley.
1: Entre fútbol y vóley.
2: Uh-huh. Vóley escolar ha anotado 20 equipos y se anotaron 5 libres, 25. Y fútbol 11 entre libre y escolar es un número parecido.
1: Ajá. Marcelo, y adultos mayores, jubilados, ¿cómo fue la inscripción? ¿Qué fue lo que, no. en cuál fue el, digamos, de las actividades en que más se anotaron?
2: Bueno, nosotros donde tenemos siempre mayor cantidad de gente en Tejo. Eso es una tendencia también de no solamente de este último año, sino de la gestión anterior, que se ha notado mucho en Tejo. Después nosotros, por ejemplo, lo que es juegos de mesa nosotros lo tenemos que hacer generalmente en varias jornadas, porque lo que es Coba de 15, Truco, Chinchón, es mucha la gente que se anota en todo, ¿entendés? O sea, la persona que le gusta jugar las cartas se anota en todo, por ende, años anteriores, al tener menor cantidad de caudal de inscritos, por ahí en una jornada sacamos todo juego de mesa, hacíamos de 2 a 4, de 4 a 6, de 6 a 8, por darte un ejemplo en horario, y vamos sacando la disciplina. Hoy no, hoy son muchísimas las personas que se anotan en juego de mesa, que no nos lleva un día. Así que por decirte, el año pasado nosotros, habiendo anotado o habiendo participado cerca de 600 adultos mayores, a nosotros la jornada nos llevó, perdón, el 2025, la etapa local la sacamos en 9 jornadas. Entre Tejo por un lado, Caminata por otro lado, Pentatlón por otro lado, Taba, bueno, todo lo que es juegos de mesa, que son 10, las disciplinas de juegos de mesa son 10, desde Buraco y todas las que te nombré anteriormente. Y bueno, ahora anotando un poquito más, 860 y algo. Imagínate que, bueno, volvemos a tener un 20 y algo por ciento de más. Estoy seguro que este año nos va a llevar más de 10 jornadas a sacar adelante la etapa local.
1: O sea, tenés que ponerte ya mismo a darle todo el formato, ya lo tienen organizado a eso para llegar a los tiempos justos, digo, con la etapa regional, interregional, y bueno, y obviamente después todo como se va dando, ¿no?
2: Totalmente. Nosotros, mirá, desconozco si hay algún otro municipio que termine la etapa local en los tiempos que los terminamos nosotros. Y eso significa que hay voluntad de todos lados, porque es un trabajo, digamos, realmente conjunto. Hay otros municipios como Pergamino, que por ahí te anota por el caudal de habitantes que tiene, lógicamente, la ciudad. Como vos tenés permitido hacer la etapa local hasta 15 días antes de la etapa regional, por ahí a vos. Leo, te doy un ejemplo. Nosotros en agosto vamos a jugar la etapa regional de fútbol, y capaz que ese equipo hasta 15 días antes y la etapa local, algunos municipios la hacen en agosto. Ajá. Porque mientras tengan 15 días antes la etapa regional, saquen al ganador para poder cargar en el programa Plenus, para que la provincia vea qué municipio es el que representa en esa disciplina, algunos la dejan para más adelante porque no completan. Bueno, nosotros siempre, este es el séptimo bonaerense, sí, de la gestión de Mauri, nosotros siempre lo hemos hecho, hemos terminado con toda la etapa local previo a la regional.
1: ¿Cuánto te paga la provincia de lo que vos vas haciendo en cada actividad? Digo, ¿se paga las actividades local, regional por parte de los municipios y después la etapa final la provincia?
2: No, la provincia paga para este año va a pagar 1.500 pesos por inscrito, que es ese el acompañamiento que te hacen en la etapa local. Después la etapa regional, lo que te pagan es un porcentual del kilómetro hecho para cuando vos tengas que viajar a determinada ciudad, y te paga un porcentual por árbitro cuando vos seas local de etapa regional. Es decir, yo hago fútbol en etapa regional, vienen todos los municipios de Ramallo, bueno, la provincia te paga, un ejemplo, por terna, X dinero. Si vos tenés la posibilidad de encontrar el árbitro en ese monto, bienvenido sea, porque te sale redondo lo que la provincia aporta. Si no encontrás una terna de árbitros que tenga la posibilidad de facturarte y demás, que sean oficiales, por ese valor, será el municipio el encargado de poner la diferencia.
1: Bien, bueno, vamos tomando nota. Me imagino que también esto, que haya más inscripto, es un gesto, por lo menos, que tomarás como apoyo a lo que es la gestión, ¿no?
2: Yo creo que es un mimo y un gesto al compromiso que tiene la municipalidad con el programa, y que se ha visto que se le pone toda la carga horaria, se le está encima, que tratamos de cada día pulir diferencias, la buena relación que hay con las escuelas, los profes, los clubes, porque ven que es una gestión que apuesta al programa. Nosotros, a ver, ya hay algunas cosas que están aceitadas, todo el tiempo a los vecinos que pasan de etapa local a etapa regional, el intendente les entrega una materia para que en la etapa regional empiecen a poder viajar, a mostrar nuestro logo, nuestra ciudad. Bueno, eso ya se mandó a hacer, al igual que las mochilas. En una avanzada que tuvo el municipio con el intendente a la cabeza, porque le había coincidido estar en un evento en Mar del Plata, ya se buscó el hotel. Entonces, vamos avanzando, la gente ya lo sabe, que no vamos a estar buscando ni hotel sobre la hora, ni viendo indumentaria, ya está todo encaminado. Y bueno, eso es parte también de lo que la gente ve, que a ellos les toca intentar representar a Ramallo de la mejor manera, y ya con representarlo está genial, y nosotros nos encargamos de las logísticas y de las otras cuestiones, para que, bueno, podamos armar un buen equipo entre todos.
1: Marcelo, y en indumentaria, ¿qué tienen un presupuesto aparte, digo, para poder avanzar, para que toda la delegación vaya vestida de la misma manera, en ese sentido? Y lo otro que por ahí nunca siempre me llamó a curiosidad, digo, es que ¿hay colores ya predeterminados para lo que es la indumentaria de Ramallo?
2: Generalmente se usan los colores municipales, naranja, celeste, blanco, generalmente verde, son los colores que lleva el logo de la municipalidad. Hemos estado trabajando sobre esa base los últimos 2 años. Nosotros ya estamos avanzados con los papeles y estamos avanzados con las cantidades. No hemos terminado de cerrar el diseño, teniendo en cuenta que la indumentaria de viaje es recién para fines de octubre, así que ahí no nos hemos apurado en el diseño, pero sí ya hemos empezado con las cuestiones administrativas de presupuesto y demás, así que esperemos siempre ir mejorando, ¿no? Que sea una indumentaria que nos represente, que a la gente le guste, porque, bueno, realmente esa es la propuesta, que después no solamente la veamos en Mar del Plata, sino que después la veamos en las calles de Ramallo, que la gente la pueda usar, porque bueno, es un modo de decir, yo estuve presente. A veces queremos los conjuntos y sabemos, en la gestión anterior hicimos distintos colores todos los años. Uh-huh. Y vos ves la ropa y sabés que esa persona estuvo presente en el 2017 o en el 18 o en el 19. Así que, bueno, un poco la propuesta. Respecto al tema de la indumentaria, nosotros, parte de las cuestiones de los gastos, a ver, ese dinero que entra en la etapa local, nosotros tratamos de administrarlo lo mejor posible, entendiendo que con los árbitros y demás nos arreglamos con personal municipal, con los profes de la municipalidad, con la colaboración de los profes de las escuelas, de los clubes. Entonces, bueno, también hay modos que tenemos de poder administrar mejor algún dinero que entra y que sea utilizado para indumentaria. También hay gestiones que siempre se hacen con provincia, no solamente el área de deporte, sino otras áreas, con el tema de la indumentaria. Se trabaja siempre con las cooperativas, que han sido, que esas cooperativas que Mauro hace 3 años ha estado formando, así que, bueno, siempre se le busca el modo de gestionar, pero que al vecino le llegue su indumentaria, su matera, su mochila, y que después también el hotel sea un hotel donde se sientan cómodos y pasen una muy buena semana.
1: Bien, te agradecemos por la atención en la mañana, gracias por la comunicación, Marcelo.
2: No, Leo, muchas gracias a vos, un abrazo grande.
1: Otro, que tengas buen día. El diálogo con Marcelo Verón, secretario de Gestión y Planificación Municipal. Las 9:05 en todo el país, noticias y seguimos.
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1: Mientras avanza la investigación por el asesinato de Agostina Vega, convocaron a una marcha en reclamo de justicia. Superrigi, ley de lobby y pliegos judiciales, la agenda legislativa que impulsará el gobierno esta semana. La Casa Rosada busca acelerar el tratamiento de iniciativas económicas e institucionales en ambas cámaras del Congreso. Además de las discusiones en comisión y una sesión clave en el Senado, el oficialismo planea sostener la actividad parlamentaria durante el Mundial. Empieza la actividad de la selección argentina en Kansas con el primer entrenamiento y la presencia de Lionel Messi. El gobierno reglamentó un nuevo fondo para financiar indemnizaciones. Empezará a regir a partir del mes de noviembre. Nueve y seis en todo el país, 13 grados la temperatura aquí en el norte de la provincia de Buenos Aires.
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0: 9:21 en todo el país, en toda la República Argentina. Seguimos recorriendo la mañana de la radio en este inicio del mes de junio con 13 grados de temperatura aquí en el norte de la provincia de Buenos Aires. Vamos a tomar contacto con la profesora Viviana Scavini, directora de la Escuela de Educación Técnica número 1 Bonifacio Velázquez de Villa Ramallo. Viviana, ¿cómo estás? Buen día, gracias por atendernos.
1: Buen día, Leo.
0: Bueno, un gusto tenerte aquí en la mañana de la radio. Y la verdad que observamos, qué lindo lo que se vivió ayer.
1: La verdad que salió de 10, estamos muy contentos porque por ser la primera edición de esta carrera que queremos que quede para el resto de los años, bueno, fue un trabajo previo bastante intenso porque hay que tener en cuenta muchísimos detalles más de lo que uno por ahí cree, pero bueno, el comentario de los corredores, de la gente que colaboró y bueno, nosotros que estuvimos presentes ahí, vimos que salió todo mejor de lo esperado.
0: Qué bueno. Viviana, ¿qué cantidad de participantes hubo?
1: Mira, tuvimos inscritos 149 atletas.
0: Ajá. O sea, sí, que un número más que importante. ¿Era lo que esperaban o realmente estuvo por encima?
1: Y nosotros pensábamos en 100. Siempre que pensamos en 100. De hecho, en un momento dijimos, bueno, los primeros 100 van a tener remeras como incentivo, y hicimos hacer 100 remeras, y bueno, nos encontramos después que tuvimos 150, y buenísimo, y el año que viene ojalá que sean 200, pero bueno, es todo aprendizaje, y no, para nosotros fue más de lo que pensábamos.
0: ¿Estuvieron, lo organizaron solos o con el CEF? ¿Cómo fue?
1: No, esta idea salió la semana de la actividad física, que pensábamos qué propuesta hacerle a nuestra comunidad educativa, y bueno, salió la idea de la carrera, que por una cuestión de cronogramas, ellos, los que corren, tienen mensualmente carreras y no queríamos pisar a ninguna, entonces, bueno, con Mauri Saludas y Diego Martínez, que fueron dos de los profes referentes para esta carrera, empezamos a hacer las averiguaciones y la fecha en realidad la ponemos por el señor que viene a hacer la fiscalización, que es de Buenos Aires, que él tenía una fecha libre, bueno, y ahí nace la fecha, ¿no? La hicimos nosotros, los profes de educación física de la escuela, el equipo directivo, con la ayuda de los preceptores, los profesores, sí solicitamos la ayuda a la Municipalidad de Ramallo con el tema de cortes de calles, del arco, y después pedimos la presencia del médico del CEF. Pero la organización la hicimos todos desde la Escuela Técnica.
0: Qué bueno. ¿Y eran 10 y 3 kilómetros?
1: Sí, era una carrera cortita de 3 kilómetros donde se podía trotar o caminarlo. Pensamos porque había preceptoras, había alumnos de la escuela que querían participar y no son corredores. Entonces empezamos en una distancia corta y después, bueno, una de 10 kilómetros.
0: Me imagino ahí también el tema de la familia, ¿no? Digo, más allá, compañeros de la escuela o familias que han decidido sumarse a la iniciativa.
1: Y sí, nosotros la idea, bueno, es esta siempre, hacer por ahí actividades con participación de la comunidad. En cada una de las propuestas que nos llegan a la escuela, intentamos abrirla para que la familia, principalmente, que por ahí es lo que nos cuesta, se acerca a la escuela y vea cómo trabaja la escuela y colabore.
0: Qué bueno. Y bueno, me imagino, ¿no? Digo, estas son las cosas lindas que tiene la educación y que se disfrutan, y que yo remarco mucho, digo, hay que ponerlo en agenda, que tenga más visibilidad desde el punto de vista de todo lo que se hace en las escuelas.
1: Y sí, la verdad que en las escuelas también pasan un montón de cosas lindas que no son por ahí de público conocimiento, por ahí siempre viste que lo feo es lo que sale a la luz, pero de verdad que pasan muchas cosas lindas, en nuestra escuela pasan un montón, la Escuela Técnica es una escuela fantástica, bueno, tenemos una matrícula de casi 820 alumnos, imagínate las cosas que pasan, y bueno, está buenísimo que ustedes nos ayuden a que la gente vea todo lo lindo que se puede hacer en educación.
0: Y además, bueno, ¿cómo fue creciendo la educación técnica acá en el partido de Ramallo, ¿no? Hoy tenés la técnica 2, la técnica 3, con otras orientaciones, con otras perspectivas también. Y bueno, también en esto, bueno, habla de lo que es el desarrollo en el plano educativo. como apuntar la técnica 1. Me imagino que esto también, bueno, hace que se vayan pensando estrategias, todo lo que es mirar el mundo del trabajo y bueno, y ponernos en ese plano entre lo académico y lo laboral.
1: Y sí, la escuela técnica es eso. Nosotros debemos preparar a nuestros alumnos, más allá de prepararlos para lo que es una carrera universitaria, para seguir, para continuar sus estudios, nosotros los preparamos para el mundo del trabajo mirando todo el tiempo la situación laboral que nos rodea. Entonces, es un trabajo, es un cambio. La escuela técnica va cambiando, de hecho estamos pensando también en una posible nueva orientación.
0: ¿Cuál sería?
1: Química.
0: Ah, mira.
1: Técnico en química. Sí, sí. Mirá, así que esto es algo que ya se está pensando con los inspectores, con la inspectora jefa distrital, porque, bueno, el mundo laboral nos va condicionando a nosotros. Uh-huh. Y, bueno, las fábricas, todos los que tenemos acá a nuestro alrededor, están necesitando técnicos en química, así que es algo que se está pensando. Uh-huh. No es algo firme, pero sí se empezó a pensar.
0: Pero aparte, ahora que me decís, yo estaba pensando, empalmaría justo, para decirlo de alguna manera, con la propuesta del centro universitario que tiene la Universidad de Quilmes, que eso en algún momento también creo que lo impulsó el intendente Perié, ¿no?
1: También puede ser, sí.
0: Uh-huh. Sí. Y es en materia de equipamiento
1: recién se está pensando, Leo, tampoco es nada. Está bien.
0: Pero está bueno que se piense.
1: Nosotros tenemos que pensar.
0: Claro, está bueno que se piense y que se ponga en agenda, digo, que se analice. Uno siempre tiene que estar mirando todo el escenario, ¿no?
1: La necesidad de las fábricas que nos rodean, uh-huh. Sí, hay necesidad de técnicos en química, así que, bueno, ya estamos sentándonos y empezando a armar algo, que vamos a ver qué podemos hacer, pero bueno, sí se piensa.
0: Uh-huh. Y aparte, viste que hoy tenés varias en Comirsa, tenés las de, bueno, también las del bio, tenés todo ese sector moviliza, y digo, son empleos que se generan de calidad, y pensando que por ahí pueda hacer una carrera universitaria y trabajando, digo, en ese sentido. Son buenos salarios también, uno cuando mira el sector, también hay que ponerlo en un contexto de lo que es el ámbito laboral y las posibilidades que surgen. Viviana, en materia de equipamiento está muy bien, por lo que uno conoce, digo, la verdad que la escuela está muy bien equipada por hoy.
1: Sí, estamos muy bien, por ahí necesitamos algunas otras cosas, como te dije recién, que viste que vamos cambiando, también va cambiando, la tecnología nos supera, uh-huh. Entonces vamos necesitando algunas otras cuestiones. La verdad que, bueno, Leo, vos sabés el desfinanciamiento que hay de educación técnica, entonces por eso también van a ver que esta carrera, más allá de que nació en la semana de la actividad física, nos sirve para recaudar plata, para poder comprar insumos para la escuela. Van a ver que anda circulando alguna solicitud de colaboración del ciclo básico para poder comprar el hierro, la madera, para que los chicos puedan trabajar. Uh-huh. Van a ver que surgió la idea de hacer desde la cooperadora, desde el centro de estudiantes, van a ver algunos movimientos para poder recaudar plata para la escuela, porque la realidad es que no está llegando absolutamente nada. Y necesitamos, los chicos en escuela técnica, uh-huh, trabajan día a día con distintos insumos, con hierro, con madera, con cables, bueno, con lo que te imaginarás, y eso lo está comprando al momento de hoy la cooperadora de la escuela.
0: No pasa desapercibido. Bueno, y qué bueno que hayan tenido la respuesta, ¿no? De lo que es la comunidad en general, para poder hacerse de fondo, pero también esto, ¿no? De generar un vínculo mucho más fuerte del que tiene la técnica con la comunidad, ¿no?
1: Y la idea es esa, sí, la idea es esa, poder acercarnos a las familias y trabajar. Las familias las necesitamos para todo. Así que trabajar de manera conjunta con cada una de las familias de nuestra escuela.
0: Viviana, te agradecemos mucho por la atención en la mañana. Gracias por la comunicación.
1: Bueno, Leo, gracias a ustedes por acompañarnos siempre.
0: Por favor, que tengas buen día. Muchas gracias.
1: Bueno,
0: hasta pronto. El diálogo con la directora de la Escuela de Educación Técnica número 1, Bonifacio Velázquez, la profesora Viviana Escaviño.
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1: Seguimos en la mañana de la radio. Los títulos de este día, primero de junio, el gobierno oficializó el régimen para regularizar trabajadores, que incluye la condonación de deudas por falta de pago de aportes. Con una serie de decretos, el Ejecutivo reglamentó varios puntos de la reforma laboral. El capítulo para promover el empleo formal tiene incentivos diferentes para pymes y grandes empresas. Bueno, paro dentro de lo que es el subterráneo de Buenos Aires. Estamos recorriendo el orden nacional. Hay un tema policial a nivel local que, bueno, seguramente cuando tengamos más herramientas vamos a poner sobre la agenda informativa. Algunos títulos destacados. La agroexportación dejó más de 2.600 millones de dólares en lo que fue la liquidación de divisas del mes de mayo, con un aumento del 7% comparado con abril 2026 y una caída del 12% cuando se mira el periodo, estos primeros meses del año, estos primeros 5 meses del año con respecto a 2025. Bueno, hubo Copa Argentina dentro de lo que es el mundo del fútbol, que han clasificado Belgrano, Instituto y Estudiantes de La Plata. Dentro de lo que es el mundo del fútbol, le decíamos, ya está Messi con la selección nacional. Hoy es el día de la leche. Esto viene a partir de una determinación que tomó la FAO. Estamos hablando del organismo internacional que rige los alimentos. Y es el Día Internacional, Día Internacional de la Leche. Y obviamente un producto y obviamente un alimento que marca el crecimiento, el desarrollo en diferentes etapas y también en la etapa de adulto mayor para fortalecer huesos y tener calcio. Se celebra, proclamada por la Organización de las Naciones Unidas para la Agricultura y la Alimentación, con el objetivo de tratar cuestiones relacionadas con el sector lechero en todo el mundo y para incentivar el consumo de leche en todo el mundo. Algunas otras efemérides más. ¿Te gustan las efemérides? Cuando pasamos de efemérides. En 1860 muere Charles Goodyear, inventor del proceso de vulcanización para la goma. ¿Sabías? Bueno. 1867, Canadá se independiza parcialmente del Imperio Británico. 1867, fíjate, nosotros declaramos la Revolución de Mayo en 1810, pero Canadá fue, fíjate, 57 años después, se independiza del Imperio Británico. En 1896 se suicida el político y tribuno argentino Leandro Alem. 1906 nace Esther Lauder, fundadora de la cadena de cosméticos que lleva su nombre. 1916 se instala la ley seca en Estados Unidos, se prohíben de ese modo las bebidas alcohólicas en 24 estados. 1921 en Shanghái se funda el Partido Comunista Chino. 1926 se publica la novela Don Segundo Sombra de Ricardo Güiraldes. Estamos repasando algunas de las fechas, algunas de las efemérides en lo que hace a primero de junio. Y obviamente en este recorrido que tenemos aquí en la mañana de la radio. Bueno, algunas más, decíamos el Día Mundial de la Leche, algunas más que, bueno, vamos comentando y que vamos tomando nota. 1966 nace el exfutbolista argentino Abel Balbo, que jugó los mundiales 1990, 1994 y 1998. Buen delantero Abel Balbo. No sé.
2: Yo no lo vi jugar.
1: Yo sí lo vi jugar, sí. En la época de ese glorioso Newell's Old Boys. La época primero de Judica, después de Marcelo Bielsa. ¿Qué saga de centrales
2: Newell's
1: tenía?
2: Carajo, Newell's.
1: ¿Cómo le va bien? ¿Qué saga de centrales tenía ese Newell? Gamboa y Pochettino.
2: Sí.
1: ¿Qué saga de centrales? Tremendo.
2: Buenas inferiores.
1: Peleó la Copa Libertadores de América, pierde con Nacional 3-0 en el partido de vuelta y gana 1-0 en el de ida. Partido bochornoso, la apriete que le pegaron a los jugadores de Newell's, todo en esas finales de Centenario fue tremenda, tremenda.
3: La vieja Copa Libertadores.
1: La vieja Copa Libertadores, todavía está. 1978, comienza el Mundial de Fútbol en la Argentina, un día como hoy. Empezaba a rodar la pelota y Argentina salía campeón un 25 de junio.
3: 25 de junio, sí.
1: Sí. Siempre lo tengo muy presente, el Mundial del 78. ¿Querés poner la musiquita? Cuento dónde estaba, como hago siempre. 1983, muere el boxeador estadounidense Jack Dempsey, campeón mundial de la categoría de pesos pesados. 1999, un equipo de científicos estadounidenses consigue clonar el primer mamífero macho. 1999, muere la actriz, bailarina y vedette argentina Cris Miró. 2008, muere en París el diseñador de moda Yves Saint Laurent. 2017, en Buenos Aires, muere el golfista argentino Roberto De Vicenzo. Entre sus campeonatos ganados se encuentra la Copa Mundial de Canadá en 1953 y Abierto Británico en 1967. Se celebra el Día Mundial de las Madres y los Padres. La Asamblea General de la ONU estableció este día para reconocer las funciones de lo mismo a nivel internacional. Esto que le decíamos, se celebra el Día Mundial de la Leche. Y se celebra el Día de la Provincia de Tierra del Fuego, así que el saludo a todos los fueguinos en este repaso de las efemérides. Las 10, ya en unos minutitos nada más, compartimos lo que es el pase aquí en Estación Macondo, tres puntos de Estación Macondo. Bueno, y también, no me quiero olvidar de qué buena la nota que realizaba Ariel el día sábado con Mauro Vega y Edgardo Zafinia, de cara a los 100 años del Athletic Club Parajecino, que se viene en el próximo 12 de octubre. Qué linda nota. Bueno, un segmento y obviamente un tramo importante replicamos en nuestro portal www.laradioramayo.com.ar, y el recuerdo, la verdad, lindo recuerdo hacia la figura de Mario Vega. Ya está Miguel también, ya se viene Estación Macondo, aquí en la mañana de la radio.

0: 10:05 en todo el país, en toda la República Argentina. Bienvenido, Miguel, bienvenido, Facu. ¿Cómo están? Buen día.
1: ¿Qué tal, Leo? ¿Cómo estás? Buen día. Abrazo grande.
0: Bien.
2: Buenos días.
0: Bien.
2: Buenos días.
0: Bueno, ¿qué cuentan?
1: Hay
3: mucho dinero.
1: Estamos, ojalá. Bueno, a nivel policial hay un hecho saliente en Ramallo que sí. Falta el resultado de una autopsia para determinar la causa de la muerte de un joven de 29 años. Mientras tanto, hay dos personas aprehendidas a la espera de ese resultado, digamos. Uh-huh. La novia y el cuñado del policía fallecido. De acuerdo al resultado de autopsia...
0: ¿Esto cuándo fue el hecho ese?
1: ¿Eh? Ayer a la tarde.
0: ¿A todo sucedió ayer?
1: Todo ayer, sí. Sí, tuvo...
0: ¿Acá en Villa Ramallo?
1: En Ramallo. Mitre y Mitre
3: y Salta.
1: Tuvo un... aparentemente, todavía a confirmar, tiene algún problema de consumo en la víctima. Tuvo como una reacción violenta, la novia no lo podía controlar, llamó al hermano y a la mamá. Y en el momento de que intentaban controlarlo, tuvo una descompensación y falleció. Lo que hay que determinar es cómo fue esa descompensación.
0: Mirá.
1: Así que depende de la autopsia.
0: ¿Qué edad?
1: 29.
0: Joven,
1: 29 la novia. Es policía, es joven.
0: Oh, mirá.
1: Y bueno.
0: Vos estabas esperándote porque no queríamos meter con ese tema porque no teníamos demasiadas precisiones.
1: Sí, esto, las personas aprendidas, eso está confirmado, el fallecimiento del joven también, lo que falta de determinar es cómo fue. Ajá. Hay algunas versiones.
0: ¿Está actuando la ayudantía fiscal acá?
1: No sé si pasó directamente a San Nicolás. Sé que a pesar de que hay una policía en el medio, las actuaciones las lleva la estación comunal primera de Ramallo igual. Bien. Porque por ahí viste cuando hay un policía en medio.
0: Sí.
1: Así que bueno, habrá que esperar el resultado de autopsia. Y ahí a lo mejor después se derive, de acuerdo al resultado, la investigación a otro lugar. Bueno, el plano deportivo ganó Defensores por el Federal, a pesar de las ausencias, tuvo ausencias importantes, pero logró un triunfo de visitante en Lincoln. San Martín le ganó a Social en Simón Pizzi y se metió entre los ocho. Defensores perdió con Somisa y quedó afuera de los ocho. Social quedó al límite, está entre los ocho, pero octavo. O sea que el mejor posicionado de los Andes, que le ganó Argentino Oeste, y con un puntito más seguramente se logra.
0: ¿Cuántas fechas quedan?
1: Quedan tres fechas.
0: Ah, bueno, hay todo un caminito.
1: Lamentablemente se suspendió el partido con esa regata.

0: Viste que el tema del reglamento que no hay doble sanción. O sea, no, si la falta no es violenta, no podés sacar roja. Si cobra el penal, la roja no. Tenía amarilla el jugador, sacó una pelota con la mano sobre la línea, le sacó la segunda amarilla al árbitro y lo tuvo que expulsar. Y esto provocó la reacción de la gente que decía que como no hay doble sanción, no tenía que sacarle la amarilla. No, no. Lo que no se saca es la roja. La amarilla, si es amarilla, tiene que sacársela. Y bueno, eso derivó en una discusión y una agresión de un ayudante de campo de Conesa al árbitro Luis Amarilla. Se suspendió el partido a los 8 minutos del segundo tiempo.
1: Una pena.
0: Sí, la verdad que sí, pero...
1: ¿Qué le van a dar a Conesa grande? Sí, no sí, no me imagino que debe ser fácil para Conesa estar en la liga tampoco.
0: Y todos... yo pienso en Matienzo, la multa fue de 500 mil pesos. Vamos a suponer, creo que la sanción va a ser mucho más dura para el ayudante de campo de Conesa por la violencia de la agresión, ¿no? Claro. Bueno, se corrió la competencia atlética, la verdad que pensé que vine igual también, pero pensé que la niebla iba a modificar, porque estuvo el camino de la costa cortada y todo, pero sí. No, se desarrolló con normalidad, más de 150 participantes, así que un éxito la competencia atlética
1: de la escuela técnica,
0: sí. Juan Pedro Bertolucci fue subcampeón nacional de vóley sub-18 con la selección bolenense y Lautaro Mancilla y Thiago Mancilla fueron subcampeones nacionales en lanzamiento de jabalina. Segundo puesto en nacional de la categoría en sub-16 en Concepción del Uruguay.
1: Bien, muy bien.
0: Algunas cosas que dejó el fin de semana, fútbol femenino, el fútbol senior... Y lo que comentábamos de la liga y otras actividades.
1: Para la liga por el mundial, ¿no?
0: No.
1: Se juega igual.
0: Sí.
1: Te pregunto, no sé por qué en algún momento creía que se
0: no,
1: podía
0: no.
1: parar.
0: No, uh-huh. no se para.
1: Nada, ninguna de las
0: actividades. Tampoco.
1: El federal tampoco. Uh-huh. Mirá. No. O sea que si Argentina juega, siempre se
0: busca el horario. Exactamente. Sí, en realidad, el mundial.
1: ¿Cuántas fechas quedan del federal para hacer?
0: El federal no lo tengo tan claro. ¿En cuántas fechas? Pero falta un poco más que el...
1: Que la liga,
0: sí.
2: Uh-huh. Recién se está iniciando la segunda ronda.
0: Claro, empezó la segunda ronda. Bueno, así que faltan al menos 8 o 9 fechas más.
2: Claro. O con el Linqueño. Segunda ronda.
0: ¿Por qué? ¿Con el Linqueño?
1: ¿Por qué? ¿Eh? Con el Linqueño.
2: Porque arrancaba. Porque arrancaba con el Linqueño.
1: Arrancaba con
2: por
1: el Linqueño.
2: Por eso arranca la segunda ronda.
1: Yo entendí que ojo con el Linqueño.
0: Yo también entendí ojo con el Linqueño. Digo, echaron la Spontoni y tiene nuevo técnico, pero bueno, el equipo no ha cambiado demasiado.
2: Jugó con el Linqueño y arrancó la segunda ronda.
1: Claro.
0: Termina ahora. Lo echaron a Spontoni y está o termina.
1: ¿Claudio Termín?
0: No, lo echaron a Claudio Spontón y llegó Termín, no sé cómo se llama Termín, pero Claudio Termín, pero no es futbolista.
1: Sí, es futbolista de Vélez y jugó en Gimnasia.
0: ¿O Termín?
1: Es más, voy a contar una anécdota, ¿puedo contar una anécdota? Sí. Porque soy el productor general, ¿me dejás?
2: Claudio Termín.
0: También es Claudio.
1: El último partido del año que Gimnasia asciende en el 85... Le ganamos 1-0, no me acuerdo a quién. Yo estaba en la cancha y vete el gol o termino. Y saltábamos todos como si hubiéramos ganado el campeonato. En realidad, habíamos cumplido dignamente el primer año en la primera división de la vuelta. Y el técnico, yo no me acuerdo si era ya el maestro uruguayo. No, Luis Garisto. Luis Garisto, que le decía al costado de la cancha, ¿dónde vas, cuatro? ¿Dónde vas? Y te dije que te paré ahí. El gordo Garisto, un fenómeno, para ver al técnico.
0: El jugador de Independiente.
1: Un día sale, le habían empatado un partido horrible, qué sé yo, con Estudiantes. Dice, ¿cuántos partidos ganaron con Estudiantes? Dice, por lo menos sacaron un punto. Claro. Dice un periodista de La Plata.
0: Ahora por lo menos empatamos. Claro, me estaba recriminando. Garisto fue.
1: Y ganó mucho. Ganó un par de clásicos. Ganó un par de clásicos Luis Garisto. DT uruguayo. Jugador de Independiente.
0: Jugador de Independiente, claro.
1: La gloriosa época.
0: Campeón de la Copa Libertadores.
1: Exactamente. ¿Vos sabías eso o no?
0: ¿Viste? Acá te vas a desasnar con.
1: Ayer agarré a la noche un programa en Canal 9. Mamita, ¿cómo le daban a Boca? A Riquelme y a Boca, todo en general, los jugadores, todos están enojados con...
0: La Daga decía el otro día, periodista La Daga, sí, que dejó ESPN por pedido de la gente de River, según tengo entendido, criticó mucho la gestión de River y se quedó sin trabajo. Trabaja en radio.

0: radio y en streaming, dice que no entiende
1: con
0: por
1: medio
0: qué.
1: Propio.
0: El medio propio tiene la daga.
1: Streaming.
0: Y dice la daga, ¿por qué tanta crítica a Riquelme y ninguna a Di Carlo? Y porque creo que son, Di Carlo no debe entender mucho de fútbol, ni cómo es la pelota, y las críticas en River debía, en su momento eran a Gallardo, que era el dueño de River. Ahora deberían dirigidas, por ejemplo, a, si en los fracasos, a Francescoli, a la gente que maneja el fútbol.
1: Gloria.
0: En River, la crítica a Riquelme en Boca es porque todo el mundo sabe que influye mucho en el fútbol del club. Es un futbolista que tiene relación directa con las decisiones que se toman con el fútbol. En otros clubes, por ahí, los presidentes no toman tantas decisiones con el fútbol. Las toma Milito en Racing, por ejemplo, por su relación de exfutbolista. Entonces sí quedan más expuestos, digamos, a las críticas. Porque, digamos, le critican mucho a Boca que por las decisiones que toma Riquelme y en River lo hacen responsable, a lo mejor, al técnico y no al presidente. Y yo creo que la diferencia radica en eso, que el presidente es muy futbolero. Y que se sabe que tiene relación directa con el fútbol.
2: Y por eso... ¿Ya estaba el nombre del técnico de Racing dando vuelta o no?
0: ¿Y el Racing?
2: Sí, estaba dando vuelta ahí un nombre, pero... No. El DT de Ecuador. ¿Becasese?
1: Becasese.
2: Decían que podía ser el próximo
1: ¿otra
2: técnico,
1: vez?
2: Que podía ser el próximo técnico de Racing después del... Che, qué bien Ecuador, tenía dos jugadores en la final de la Champions, Hincapié y Pacho, William Pacho. Estaba emocionadísimo Pacho. William Pacho. Y además mira cómo es todo, ¿no? Pues fíjate. Lo que está el fin de semana. Tanto que decía así, porque de otra forma no. Miro eso, engancho un documental en YouTube de Ecuador, que me encantó la ciudad de Quito, estuve mirando la historia, todo. Y después, el domingo a la noche, para completarla, Marley hace el resto del mundo...
3: En Ecuador.
2: No, en Colombia estaba, me parece. No, y agarré...
1: A ver.
2: Marley estaba en Colombia y agarré un resto del mundo viejo de Ecuador con Emiliati, ahí está. Que no me pegó la
0: tabla.
2: ¿Sabes qué? Lo agarré el domingo a las 7 u 8 de la mañana, prendo la tele y estaba Emiliatia.
1: Ah, por demás.
2: Qué linda Emiliatia, sí. Qué linda Emiliatia. Me parece que hicieron.
1: A tía.
2: Bueno, qué cambio mal hecho el de que pusieron ahora, ¿cómo es? El hijo de Carmen Barbieri. Fede Balbo. Era para que siguiera ella. Fíjate, ella tenía
0: ¿De
2: el
0: dónde
2: glamour.
0: ¿De dónde terminamos?
1: ¿Dónde está Fedeval?
0: De los dos jugadores ecuatorianos que festejaban en la Champions, a que está enojado porque Fedeval reemplazó a Emilia Tías.
1: Escuché una cosa, ¿dónde estaba Emilia Tías? No estaba.
2: Estaba en el resto del mundo, que pasan en Ciudad Magazine.
0: Que van viajando por el mundo
2: Ciudad
0: y muestran.
2: Ciudad Magazine te pasan los domingos a la mañana temprano, cuando vos estás...
1: Trabajando. Yo estoy trabajando, por favor.
2: Justo vino eso y estaba ella ahí. Linda.
1: Sí. Ex Casi Ángeles. Cris Morena.
0: Emilia Tías.
2: Sí. Y volviendo a la Champions.
0: Los dos jugadores de Ecuador.
2: Sí, y lo otro que lo comenté hoy de la mañana, fíjense la cuenta en X de Luc Aufer, periodista francés. Se adelantó a lo que iba a pasar con los incidentes, la violencia en París. Dijo,
0: la Champions.
2: Sí, en la Champions. 780
1: muerto,
2: detenidos.
1: Un muerto, 250 heridos, 200 hinchas, 50 efectivos policiales y 780 detenidos por los festejos.
2: El fútbol champán.
1: El fútbol champán. Allá no pasa.
2: En Europa no pasa.
1: En Europa no pasa.
0: Que es hasta ahí. Es.
2: Che, pero volviendo lo de Emilia Atías, tiene que volver a conducir el resto del mundo.
0: No va a volver. Ya te lo anticipo, buscala por otro lado porque no va a volver. mete su bocadillo de allá.
2: Sí,
0: porque sabe que no sale, el aire.
2: Se escuchó. Se escuchó. Bueno,
0: amigo.
2: El sábado que viene el primer amistoso antes de lo que es la selección, 6 y 9.
1: Con Honduras.
2: ¿Quién juega ahí? ¿Quién va a jugar?
1: Espero que...
2: ¿Rulli ataja o Musso?
1: Espero los que no se lesionen. Los que no se tienen que lesionar.
0: Y capaz ataje Musso. Digo, que tiene chances.
1: ¿Alguno? Paredes está para jugar, era una contractura, al final no era un desgarro.
0: Sí. No, me parece que este partido no,
1: no lo va a poner.
0: No,
1: este partido está para jugar, dije. No
0: está,
1: sé si
0: para integrar la en este partido amistoso.
1: La nómina, no, va a poder, no creo que juegue. Yo creo que van
2: a... Adelante lógica, va a jugar
1: y los que jueguen no van a pretender la gente que diga, che, no metieron la patita ahí. No van a meter la patita.
0: Todo el mundo quiere jugar al Mundial.
2: Puede jugar, porque esto es fecha FIFA todavía.
1: Exactamente.
2: ¿Puede jugar alguno que no esté convocado?
1: Sí. Cualquiera puede jugar.
2: Cualquiera, o sea que... Viste que Wainwright subió un video que por qué no lo convocó a Scaloni. Yo cuando lo veo a Wainwright digo...
0: ¿Por qué no lo convocó a quién?
2: Wainwright subió un video en Reel por qué no lo convocó a Scaloni. Frustrado. Y yo pensaba, digo, estos partidos así, por ejemplo, vos, ¿no te gustaría estar en el banco de suplente? Coach. Por ejemplo, el señor Catalini, analista de videos. Y total, no pasa nada ahí en estos partidos.
1: No pasa nada.
2: No pasa nada, es así. A mí, por ejemplo, a mí me
1: gustaría... Yo llamaría un random. Eso es lo que le rescato a Diego Armando Maradona. El tema que después lo llevó a Pozo al Mundial, lo llevó a García al Mundial. Bueno, amistoso, no pasa nada.
2: Hablando de Maradona, voy a seguir con mi resto del mundo que vi. Y con esto me voy. Viste que cuando te Ciudad Magazine te empieza a enganchar resto del
1: ¿cómo
2: mundo...
1: ¿Cómo puede ser que mire Ciudad Magazine? Ahí está el problema, ahí está el problema. No sé en qué canal está la Ciudad Magazine. ¿Qué 21, número es?
2: 21, antes de Teis Sport. Aparte, cuando voy a TN, ellos están en el fondo, están ahí en el fondo y yo lo miro todo porque...
0: Está ahí el canal.
2: Sí, está...
0: ¿tiene programa
2: la chica
0: en vivo?
2: Que conduce al mediodía, que no me acuerdo, la chica, digo, pero una mujer grande, sí. Bueno, pero volviendo a Ciudad Magazine, impresionante, pasan la gira de Maradona por Escandinavia, el programa que iba conduciendo el Goico, Goicochea. Y un fenómeno Maradona, llegando a Suecia, a Bergen, llega a una ciudad de Noruega, en partido con 5.000 espectadores, vos estaba Rambert, Mancuso, bueno, no me acuerdo que otros jugadores más estaban ahí en ese equipo.
1: ¿Pero escuchaba con el showball o...?
2: No, showball.
1: Ah, con el showball.
2: Sí. Impresionante.
0: Lo que veía ayer es que no sé en qué momento ocurrió un periodista inglés preguntándole a Maradona cómo se sentiría si perdía una semifinal haciéndole un gol con la mano.
2: Mira.
0: El contraductor y todo, entonces Maradona le dice si no sabe que Inglaterra ganó un mundial con una pelota que no entró, claro, dice cómo se sentirían, es igual. Así que esa fue la respuesta. Decirle a la Tache que no tiene nada que reprocharme a mí.
2: Tal cual, mundial de 66, cuando lo echan a Ratín, que no estaba todavía la tarjeta roja.
1: Es verdad.
2: Lo sacan del campo de juego,
1: es verdad.
2: Lo sacan por juego violento, juego brusco. Bueno,
1: una Copa del Mundo que se perdió, una Jules Rimet que se había perdido, la encontró el perro. Gran historia.
2: Les dejo la posta 10 y 20. Sigamos así, que estamos tranquilos. Vamos a esperar, me gustaría saber el tema de la selección. Ya empieza a inquietar eso.
1: ¿Qué cosa?
2: Y ya como que agarré un poquito del ritmo del Mundial. Estoy mirando la ciudad
1: de
2: Estados Unidos.
1: Ayer fue el día del matemático. Esto
0: vio a Steffi más o menos en dirección a lo que vos decías. Y si hacemos...
2: Team Payne.
1: Ah, lo de Team Payne.
0: Claro. Y más o menos lo que vos decías de alguien que no tenga nada que ver y que lo lleva a la selección ahora por los amistosos.
2: Claro.
1: No, pero Team Payne juega... Es habitué de la selección de Nueva Zelanda. Que no lo conozca nadie, otra cosa.
2: Ah, mirá. Mirá,
1: el chico Scarinci, lo suele hacer ese tipo de cosas, bancó mucho.
3: Sí, faltan muy pocos días para que arranque el Mundial. Y todos estamos esperando para alentar a nuestra selección. Pero ¿qué pasaría si hubiera un jugador que nos una a todos? Claro, un futbolista que todos banquemos sin importar nuestra nacionalidad. Así que busqué en todas las selecciones que juegan el Mundial el menos conocido. Y después de analizar una por una, lo encontré. Dentro del grupo G, en Nueva Zelanda, se encuentra Team Payne. Realmente es el menos conocido, no llega a 5.000 seguidores. Esta foto con la selección tiene 200 me gusta. Team Payne es defensor y tiene una tarea muy difícil: ayudar a que Nueva Zelanda gane su primer partido en un mundial. Nunca ganaron uno. ¿Qué es lo que hay que hacer para que sea el protagonista del mundial? Primero seguirlo en Team Payne-bajo-bajo. Igual yo lo voy a etiquetar. Reventar sus posteos a me gustas y comentarios. Hay que empezar a nombrar a Team Payne en todo lado. Hay que hacer videos alimentando la leyenda de Team Payne. Si tienen el álbum del mundial, suban una foto con su figurita. Yo todavía no lo tengo. Hay que lograr que Team Payne esté en la boca de todo. El objetivo hasta antes del mundial es ver cuánta gente conoce a Team Payne antes de que empiece empiece la Copa. Hay que armar una buena hinchada para alentarlo en el Mundial. Tengo fe que pueden pasar. Nos vemos mañana para ver cómo sigue esta historia.
1: Lo ha hecho con clubes. Lo ha hecho con clubes. Agarrándose. Un club era de Noruega, por ahí. Y los hizo seguir y lo invitaron a ir allá. Como que lo hicieron presidente honorífico o una cosa así de un club de afuera. Ayudó mucho al club argentino que está en España, donde están los hermanos de Julián Álvarez jugando, también metiéndose ahí con las redes sociales. Y el otro día vi un informe donde decía cómo era el tema de la conectividad en cuanto a estas cosas, de cómo hacer conocido un tipo que tenía, que va a jugar un mundial, tenía 5.000 seguidores y pasó a tener millones de golpe, cómo se manejan los algoritmos y todo.
2: Y todo eso se monetiza.
1: Exactamente. Uh-huh. Obvio que este se tipo monetiza. No lo hace gratis.
2: Dos cositas más, ¿no? Antes que me vaya, o mejor dicho, una. ¿Están faltando las figuritas del Mundial? Porque ayer vi que publicó, o me pasaron que publicó un comercio que traían figuritas a la tarde y que abrían exclusivamente por el tema de las figuritas del Mundial.
1: No hay álbumes.
2: Ahí está, te corrigió.
0: Álbumes.
2: La Real Academia Española, todo.
1: No hay álbumes.
0: Álbumes.
1: Albumeses.
0: Bueno, el mensaje de Telecita, que no lo puedo escuchar porque un audio está en el aire, se hace difícil. Lo único que alcancé a escuchar dice: se tiene que ir Riquelme.
2: No.
0: De todo lo que puso. No,
1: lo bueno que arrancó por lo importante. Sin introducción.
2: ¿Y la figurita, la de Messi, la más difícil?
1: No, creo que hay otras.
2: Yo la última vez que hicieron un álbum, Carrascosa era.
0: Ni al Mundial llegó Carrascosa.
2: Claro, estaba Carrascosa, yo te digo los tres. Que hicieron Carrascosa, la Tarántula era otro, era otro, ¿te acordás ese? Bueno, y te tocó vos. Y después el otro era...
1: Tim Payne.
2: No, no, pero pará que estoy pensando. Se me fue.
0: El que está enojado Ruggeri. Porque están las figuritas, dicen, no le pagan y encima se las cobran.
2: No.
0: Estoy yo acá, dice, me cobran la figurita. Dice, por lo menos regalame la figurita para mi nieto.
2: Y se me está escapando el otro álbum, para mañana, Tarea para el Hogar. Eran tres álbumes. Carrascosa era uno del Mundial 78, que después no fue.
0: ¿Tarántula qué era? ¿Qué era?
2: Después fue otro. ¡Ay, King Kong! Ahí está, ese fue otro de los álbumes. King Kong, ahí está. ¿Te acordás de King Kong vos? En el freestyle... pegando así con Jane era o Jane era de Tarzán. Bueno, chao, pasen malito.

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0: Hola, ¿qué tal? ¿Cómo están? Muy, pero muy buenos días. El gusto enorme de reencontrarnos en la mañana de Estación Macondo con una temperatura de 14 grados 3 décimas y el cielo cubierto en la ciudad con José Antonio Pesio en la puesta en el aire, Facundo Catalini. En un ratito seguramente comunicación con Estefanía Correa, que no está en los estudios por razones particulares. Desde aquí, quien les habla, Miguel Villalba, con la dirección general de Mirta Capozuca. 488-096, nuestro teléfono, 4089-34 para mensajes de WhatsApp. Radio 0104@colmey.com, nuestro correo. Estamos en X, Instagram y Facebook como la Radio Ramallo. 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
0: Bien, comenzamos con las presentaciones. Decíamos en un ratito, Estefanía, porque va a estar vía telefónica, pero aquí en los estudios de la radio, el señor Facundo Catalini. Aplausos.
4: ¿Por qué chiflar, Estefanía? La gente acá en el estudio, no, señor. Buenos días.
0: ¿Cómo estás, Facundo?
4: Muy bien. Tenemos algunas cositas de la selección argentina, de la escaloneta, que ya está en Kansas City para los... esta tarde va a tener su primer entrenamiento en suelo norteamericano, de cara a, primero, los amistosos contra Honduras e Islandia, y luego ya el arranque del Mundial con algunas novedades. Lo decíamos un poquito en el pase, la novedad de Paredes, que al final no es un desgarro, sino que venía con una molestia, era una contractura en el isquio de su pierna derecha, así que para estos partidos va a estar disponible. Depende después de Scaloni y del propio jugador, si se guarda.
0: Al menos el primer partido no va a jugar.
4: No va a jugar, pero está disponible. Si quiere Lionel Scaloni utilizarlo, puede. Tenemos cositas del fútbol argentino con un momento bober, porque tenemos novedades de River y de Boca, por supuesto. Novedades en San Lorenzo, que tuvo fin de semana de elecciones el Club San Lorenzo Almagro con nueva dirigencia. Nos sigue Constantino, quien era el presidente interino. Se había presentado a estas elecciones extraordinarias hasta diciembre del 2027. No ganó. Mirá que hizo de todo, como para decir, no, lo acomodamos al club, anunció lo de la vuelta a Boedo, lo de los 8.700.
0: No le alcanzó.
4: No le alcanzó para absolutamente nada. Otro va a ser el presidente de San Lorenzo. Los resultados del fin de semana, porque tuvimos Copa Argentina, tuvimos UEFA Champions League, algunas cositas como para ir desandando en esta mañana de Estación Macondo.
0: Bien, así comenzamos a transitar la mañana hasta la hora 12, momento de noticias.
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0: La hora 10:33 minutos en la mañana, millones de dólares en efectivo, droga y una empresa sin rubro, el patrimonio del jefe de ARSAT preso por corrupción, Facundo Leal, detenido con drogas y una fortuna de origen desconocido, multiplicó por 9 su patrimonio en solo 4 años. Está preso por la tenencia de estupefacientes y se investiga el cobro de coimas en contratos a su cargo. Un detenido por realizar exhibiciones obscenas en San Nicolás, personal motorizado aprehendió en la Costanera Alta a un hombre de 56 años por realizar exhibiciones obscenas. Según detallan las primeras informaciones, el sujeto se encontraba orinando en la vía pública delante de las personas que estaban en dicho lugar disfrutando de un evento público. Intervino en la causa la UFI y juzgado número 13. El árbitro agredido por un auxiliar de Conesa realizó la denuncia formal. La agresión se dio en el marco de un partido correspondiente al torneo local de Primera División, donde un auxiliar le lanzó un fuerte cabezazo al árbitro que estaba impartiendo justicia en el encuentro. La hora 10:34 minutos en nuestro país, el cielo cubierto en nuestra ciudad con una temperatura de 14 grados 3 décimas. Las farmacias de turno estaban en Ramallo y Parodi en Villa Ramallo.
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0: Bien, renovamos los aplausos, ahora sí. Tenemos en línea a nuestra compañera Estefanía Correa. Estefi, ¿cómo estás? Buen día.
1: ¿Qué tal, Miguel? ¿Cómo te va? Buenos días, buen lunes para Facu, para José, para toda la audiencia. Qué bueno que sean aplausos y no chiflidos, porque algo escuché por
0: sí,
1: ahí.
0: Sí, hace un instante hubo silbido, vos lo escuchaste, pero...
2: Silbaban sí. Recién, pero sos como Colillo, cambiaste lo de chiflido por aplausos. Muy bien, muy bien, muy bien.
1: Miren que yo no estoy ahí, pero escucho todo, ¿eh? No se me, trato que no se me escape nada.
0: Estás atenta.
1: Espero que no haya sido nadie ahí de la mesa, me imagino que no.
2: Hoy tenemos... ¿no? Somos como un canal, somos como el Luzu TV. Tenemos, claro. Tenemos tribuna todo hoy.
0: Y no fue de la mesa, fue de la tribuna.
2: No, fue
0: silbido.
2: De la tribuna, fue de la tribuna.
1: Fue clarísimo, de la tribuna. Listo, listo, listo.
0: Un profesor de vole de la tribuna fue el de silbido.
2: Calmé.
1: Listo. Bueno, seguro que va a haber cámaras, así que lo vamos a poder identificar rápidamente.
2: Sí, ya está.
0: ¿Cómo están?
1: Bien, muy bien. Bueno, arrancando la semana, arrancando el nuevo mes.
0: Así comienza el mes también, claro. La semana del mes, todos juntos, en esta oportunidad.
2: Espectacular, con pronóstico de niebla, ¿no? Un lunes.
1: Continúa.
0: Ayer estuvo muy cerradito, hubo corte desde que yo recuerdo, me parece que es el primer, desde que arrancó la niebla, el primer corte de ruta. Hubo corte del Camino de la Costa, entre el acceso a Villa Ramallo y allí las vías. Porque bueno, no había nada de visibilidad, la competencia que hizo la escuela técnica se desarrolló con normalidad, pero bueno, cuando llegaron a la zona rural tenían una niebla importante.
1: Bueno. Es verdad, te escuchaba más temprano, sí, vos sabés que hoy veía que hay una alerta del servicio meteorológico que particularmente hoy afecta a los 135 municipios de la provincia de Buenos Aires por la presencia de niebla. Mirá. Un fenómeno que se extiende por el litoral, noroeste del país, también la provincia de Santa Fe, Entre Ríos, Corrientes, Chaco, Formosa y Misiones, pero la particularidad es que la provincia de Buenos Aires, todos los municipios están con una alerta para las primeras horas de la mañana de hoy y también para las horas del atardecer de esta tarde-noche.
0: Bueno, hoy amaneció, teniendo en cuenta lo de ayer, mucho más despejado. Ayer fue terrible, pero bueno, habrá que estar atento para la hora de circular, ¿no? Sobre todo en la mañana de estos días.
1: Exactamente, sí, con mucho cuidado, y bueno, el que lo puede evitar, que lo evite, porque realmente, bueno, vos te pasó, ¿no? La semana pasada es muy, muy cerrada la niebla,
0: muy cerrada,
1: y se dificulta mucho, depende del sector de la ciudad que uno vaya a recorrer. Bueno, y la noticia de hoy, esta información policial que estamos siguiendo, a ver qué novedad se produce, entre las 9 y las 10 de la mañana estaba prevista la autopsia que se le iba a realizar al cuerpo de Enzo Gabriel Díaz, este hombre de 29 años que ayer apareció muerto en la ciudad de Ramallo. Bueno, hay cierto hermetismo, ¿no? En función de que no están claras las circunstancias en las que se produce el fallecimiento de esta persona. Hay dos grandes hipótesis. Una de ellas es que haya sido un homicidio y la otra posibilidad es que haya sido una muerte a causa del consumo de sustancias de narcóticos, ¿no es cierto?
0: Sí, nunca fue tan importante una autopsia en los últimos tiempos, porque las autopsias generalmente suelen hacerse para cumplir con un protocolo. En este caso va a depender el futuro de las dos personas aprehendidas, el resultado de la autopsia. Hay dos personas aprehendidas vinculadas al fallecimiento de este joven, que la carátula es averiguación de causal de muerte, y depende de la autopsia se puede llegar a modificar. Y bueno, si hablamos de homicidio, es homicidio involuntario, sería de acuerdo a la información que tenemos, pero habrá que esperar el resultado de la autopsia para determinar mayores detalles de este hecho, ¿no?
1: No, lo de homicidio involuntario yo no lo tengo. Tengo como que hay dos grandes posibilidades. Para hacer un recuento de la situación, se produjo en el día de ayer en la ciudad de Ramallo, en un domicilio de la calle Salta al 900, entra un llamado telefónico a la sede policial en el que se alertaba por una situación en lo que se entendía como de violencia de género. Cuando la policía llega al lugar, se encuentra con que la situación ya se había consumado, es decir, ya estaba la ambulancia del hospital, había vecinos, había corrido hasta el lugar un vecino que trabaja como bombero y que le había practicado RCP al hombre de 29 años, que ya estaba fallecido, incluso estaba la médica del hospital que había ya determinado que el hombre había fallecido. Bueno, a partir de ahí es que el fiscal dispone, bueno, a la averiguación de las causales de muerte, cuando se empieza a tener algo más de información, algunos testimonios, surge la duda en qué condiciones, en qué circunstancias se había producido la muerte, y es por eso que esto que nosotros nos preguntábamos por privado, Miguel, de por qué la policía sigue actuando, siendo que una de las personas que está aprendida a esta hora por este hecho es un efectivo policial que presta servicio para el comando de la patrulla rural aquí en Ramallo. Bueno, me explicaban esto, que siguen prestando, siendo oficiando, siendo auxiliares de la justicia, porque esto surgió como un hecho de violencia de género. Así entró la llamada, todas las condiciones, las circunstancias en las que se estaba produciendo este hecho parecían ser en ese sentido, y por eso el fiscal ha dispuesto que siga siendo la policía la que instruya en este hecho hasta que se tenga justamente esto que vos decías, el resultado de la autopsia de hoy, que determinará si la causa termina siendo una averiguación de causales de muerte y la autopsia determina que se debe por que esa consecuencia de una de algún consumo de algún elemento, o bien si ya hablamos de un hecho violento, un hecho que tenga que ver con un homicidio, bueno, ya será aquí otra la fuerza de seguridad que seguramente tendrá que continuar con la causa. Sabemos que la causa hoy está en la UFI número 13, que es el fiscal, es el doctor Darío Giannorio, quien está a cargo de la instrucción, y que la asesoría pericial era la que estaba realizando por realizar la operación de autopsia. Me marcaban esto de que no hay un arma secuestrada, que sí, el arma reglamentaria de la oficial que presta servicio para el comando de patrulla rural estaba en el lugar, igual que su chaleco antibalas, que fueron retirados del lugar, pero no como un elemento secuestrado en el marco de la investigación.
0: No, porque lo que yo te mencionaba sobre posible homicidio involuntario tiene que ver con que la persona hoy víctima tuvo una reacción, dicen, violenta y descontrolada, y que la intención de controlarlo podía haberse producido el deceso. Eso se va a determinar con la autopsia, pero no hubo una agresión por parte de quienes hoy están imputados o al menos aprehendidos para hasta saber qué va a pasar, sino que en un intento de controlar el brote psicótico, el brote violento que tenía la víctima, podría haberse producido el deceso. Y es por eso que te decía que en caso de haber un homicidio, obviamente después la justicia determinará el grado de responsabilidad, pero por eso te he mencionado que habría sido involuntario.
1: Claro, sí. Bueno, esta persona, la víctima, aparentemente tenía incluso, además de una situación de adicciones, tenía alguna patología psiquiátrica de base, que es también la que se estaba investigando, que aparentemente por eso también es que fue convocada tanta gente al lugar. Es decir, a partir de que empieza a desarrollarse esta situación de violencia, la propia pareja de la persona fallecida es quien llama, asuma a la mamá de Gabriel Díaz, de Enzo Gabriel Díaz, una vecina de Villa Ramallo, que estaba también en el lugar, y llama a su hermano en una suerte de intentar controlarlo en este brote o algún delirio persecutorio que podría haber sufrido con anterioridad. Pero bueno, todo está a la espera del resultado de la autopsia, que, como ya te decía, entre las 9 y las 10 de la mañana se iba a realizar en la morgue de la ciudad de San Nicolás para determinar las causales de muerte de este hombre de 29 años.
0: Bien, Estefi, ¿tenemos algo más para el transcurso de la mañana?
1: Exactamente, vamos a estar en un ratito en diálogo con el doctor Juan Manuel Despósito. Hace unos días, el 30 de mayo, fue precisamente el Día Mundial del No Tabaco. En la municipalidad, en el Consejo Deliberante, se está desde hace algún tiempo trabajando sobre la cuestión de los vapeadores, ¿no?, y de generar conciencia hacia adentro de las escuelas. Así que vamos a estar hablando con el doctor sobre ese tema, que tiene su fecha, su efeméride, ¿no es cierto? Fue este fin de semana, para generar conciencia justamente en el cuidado de la salud, en el no consumo del tabaco.
0: Bien, en un ratito volvemos entonces, Steffi. Muchísimas gracias.
1: Hasta luego.
0: Hasta luego, gracias.
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1: Compartimos información deportiva con Facundo Catalini.
2: Muy bien, vamos a arrancar con la escaloneta porque los representantes argentinos para esta Copa del Mundo ya están en suelo estadounidense para instalarse en Kansas City.
1: Y no empezar... sé si una de las primeras, pero sí llegó antes que muchas otras, ¿no?
2: Llegó antes que muchas otras porque en plena fecha FIFA muchas selecciones jugaron en su país el famoso partido de despedida antes de ir al Mundial. Y empezar a vivir lo que es la previa de la selección argentina, de lo que serán los partidos amistosos. La Argentina no lo hace ya en Estados Unidos. Frente a Honduras este sábado y frente a Islandia el próximo martes 9. Esta tarde van a tener la primera práctica ahí todos juntos en el estadio, en el centro de entrenamientos del hotel, que el otro día leí, y el otro día les dije que Inglaterra también va a Kansas. La selección le ganó la pulseada ahí a Inglaterra, se lo primerió. Le primerió el hotel y los de Inglaterra van a tener que ir al que...
1: Tiene un centro de entrenamiento el
2: exactamente, el y le adicionaron ahora el gimnasio que pidieron desde la asociación.
3: Con el mensaje. Campeones del mundo, allá por el 2022, tuve la dicha de recibirlos cuando ingresaron al espacio aéreo argentino. Hoy, desde el centro de control, les deseamos un excelente viaje. Que este vuelo sea el comienzo de un nuevo sueño. Desde aquí, su país, estaremos alentando y soñando con ustedes. Los abrazamos muy, muy fuerte.
2: Aerolíneas Argentina, que se metió un poquito también en la disputa de la selección argentina. Las noticias que llegan es, como les dije, Leandro Paredes, que parecía que llegaba tocado. Llega tocado realmente, pero no con un desgarro como se decía, sino que no está agarrado, tuvo una contractura en la zona posterior de su pierna derecha, en la zona del isquiotibial, así que con algunos días de reposo, un poquito de entrenamiento diferenciado, no estar quizás en este primer partido con Honduras, quizás contra Islandia un ratito para agarrar un poquito de ritmo con la selección, va a poder estar presente en esta mini gira previa, que no va a ser una gira, sino que van a jugar ahí en Estados Unidos para estar al 100 en el comienzo del Mundial. Ayer fue el Día del Matemático por el fallecimiento de Évariste Galois. Vaya uno a saber de dónde era, que no averigué esa parte. Pero la Facultad de Ciencias Exactas y Naturales de Mar del Plata jugó a ser un poquito de Scaloni de manera matemática. Aclaró todo de que no lo hicieron con ánimos de hacerle el equipo a Scaloni, sino que obviamente depende de la emoción, cómo llegan al partido y demás, pero usaron un poquito las matemáticas. Si Scaloni decidiera jugar con un esquema 4-3-2-1, que es el que viene implementando para el equipo titular, la cantidad de jugadores por puesto que tiene, la matemática dice que existen 75.600 equipos posibles que puede armar con los 26 convocados.
1: ¿75.000 equipos?
2: 75.600 equipos posibles. Si se toma un minuto para evaluar cuál opción, le llevaría 52 días corridos sin dormir para poder analizar a todos los 11 titulares que podría hacer, con los 26 que ya conocemos que llevó. Hay puestos que son más difíciles que otros. Por ejemplo, de los tres arqueros hay que elegir uno solo. Uh-huh. Después con mediocampistas hay 7, hay 35 combinaciones posibles con esos 7, con Enzo Fernández, De Paul, Paredes, McAllister, Barco, Palacios y Lo Celso. Hay un detalle: de esos 75.600 equipos, solamente 30.240 incluyen a Lionel Messi como titular, y dicen que por razones obvias va a ser titular. Es decir, incluir un jugador como indiscutible reduce las posibilidades a un 60% de hacer equipos. Esto la gente, a mí las matemáticas no me gustaban, pero está bueno el posteo. El arquero titular dicen que va a ser el Dibu Martínez, así que con el Dibu Martínez y Lionel Messi quedan 10.080 equipos posibles, de igual manera siguen siendo un montón. Poner a dos jugadores titulares fijos deja solo el 13,3% de los equipos como posibles, o sea que hace que se descarte el 86,7%. Si se lesiona a alguien, ¿cuántos equipos quedan? Si se lesiona un lateral, 50% de probabilidades. Si es un mediocampista, el 57,1%, y si es un delantero, el 66,7%. Por lo tanto, hay más reemplazo en uno que en otro. No todas las lesiones tienen el mismo impacto. La profundidad del plantel en cada puesto afecta a la cantidad de equipos disponibles. El equipo más joven posible tiene una edad promedio de 25,82 años y está evaluado en 40 millones y medio de euros. Mientras que el Max experimentado tiene 31,73 años, con un valor se reduce a la mitad, el 20.082 millones de euros. Así que van sacrificando un poquito más caros, mejor valuados, pero menos experimentados, más experimentados, pero peor valuados. Así que siempre es mejor tomar decisiones basadas en evidencia científica. Está bueno, dice. Siempre es mejor tomar decisiones basadas en evidencia científica y con conocimientos científicos sólidos, pero en el caso de Scaloni preferimos que siga definiendo con el corazón, que es decidiendo con el corazón, que es lo que más o menos nos llevó a ser campeones de Qatar 2022. Así que un poquito la Facultad de Ciencias Exactas de Mar del Plata nos dio ahí algunos porcentajes para esta selección que va a jugar el Mundial de Estados Unidos, México y Canadá 2026.
1: Muy bien, compartimos noticias en la mañana de Estación Macondo.
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1: La hora 11, un minuto en la República Argentina. Propietarios ya no tendrán que pagar el impuesto a las ganancias por los alquileres de sus viviendas. El gobierno reguló las exenciones a ganancias previstas en la reforma laboral. Los cambios regirán para las rentas generales de enero de este año. Ni Una Menos convocó una conferencia de prensa en repudio al femicidio de Agostina Vega. En la previa a la movilización prevista para el miércoles, el colectivo feminista llevará adelante un encuentro en repudio a los femicidios. Del orden local, Bosniak, no habría más de 300 personas trabajando si la obra del puerto estuviera en marcha. El secretario de Desarrollo Económico de Ramallo expresó su preocupación por la paralización judicial de la iniciativa vinculada al puerto multimodal. En declaraciones a Radio Acero aseguró que la obra podría estar generando cientos de puestos de trabajo en un contexto donde el empleo escasea. La hora 11:02 en la República Argentina. La temperatura actual es de 14 grados 5 décimas con el cielo cubierto en nuestra ciudad. 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

0: Bien, volvemos con nuestra compañera Estefanía Correa. Adelante, Estefi, te escuchamos.
1: ¿Qué tal, Miguel? ¿Cómo estás?
0: Todo bien, esperando esta comunicación para una entrevista.
1: ¿Hola? Nicole, ¿tenemos al doctor Juan Manuel Despósito en línea?
0: No, Malena.
1: Ah, bien. Estamos preparándonos para el teatro, entonces, para lo que se va a vivir este fin de semana, este domingo, que llega a nuestra ciudad, llega al Auditorio Libertador, Made in Lanús, esta obra que estaba dirigida, que fue la última obra en ser dirigida por el gran Luis Brandoni, que está protagonizada por Alberto Ajaca, Vanessa González, Esteban Meloni y Malena Solda, que es a quien tenemos en este momento en línea. Malena, ¿cómo estás? Buenos días, bienvenida, gracias por atendernos.
2: Hola, ¿cómo andan? Encantada de estar con ustedes.
1: Un placer, Malena. ¿Te estás preparando para el domingo venir aquí al Auditorio Libertador?
2: Sí. Salimos el miércoles para la zona. Vamos a hacer bastantes notas por la zona de Villa Constitución, de Rosario, de Venado Tuerto.
1: Venado Tuerto, claro. Van a estar por toda la región de recorrida.
2: Claro, y el domingo hacemos la última en Ramallo.
1: Contanos esta obra, bueno, que tiene tanto peso, ¿no? Tanto simbolismo a partir de que, a partir de lo que ha sido la pérdida reciente de Luis Brandoni, una persona que protagonizó la obra y que en el último tiempo la estaba dirigiendo. Digo, ¿cómo viven ustedes como elenco, el seguir adelante, el seguir con la gira?
2: Mira, la obra tiene mucho peso en sí misma y eso nos ayuda un montón. Es una obra que Beto protagonizó en 1986, cuando se estrenó, y que nosotros venimos representando desde hace más o menos más de 2 años. Nos estrenamos con él en la calle Corrientes, estuvimos un año y medio en el Teatro Tabarís, después nos fuimos de gira, llevamos más de 700 representaciones, así que fue muy movilizante el primer fin de semana, sobre todo cuando lo perdimos, pero después sabemos que hacerlo de la mejor manera es lo que él hubiese querido, así que es una fiesta en un sentido, porque podemos llevar a las distintas ciudades una obra que para él era muy querida y una obra muy buena, y por otro lado, que la gente pueda compartir esta historia que además ellos inmortalizaron en Made in Argentina, que es la versión de cine de la misma obra de teatro. Pero si quieres te cuento de qué se trata, por si alguien no la...
1: Sí, por favor, sí, claro.
2: Bueno, la obra trata de dos parejas que nacieron en Lanús, en el conurbano de Buenos Aires, y crecieron en Lanús, y en un momento una de esas parejas se tiene que ir a vivir a Estados Unidos por cuestiones políticas, se tiene que exiliar, y la otra pareja queda en Buenos Aires, en Lanús.

0: a la Argentina. Y empieza, bueno, empiezan a cruzarse visiones sobre el país y sobre lo que es el exilio, lo que es vivir fuera de tu ciudad, digamos, de tu país. Y ahí
1: Una
0: están las
1: historia
0: dos
1: que puede
0: miradas.
1: ser contada en distintos momentos de la historia de nuestro país, ¿no? Donde ha habido distintas oleadas de argentinos que, agobiados por la crisis, han decidido irse y después en otro momento a lo mejor regresar. Y es una historia que, no sé si decir cotidiana, pero sí es
0: Vigente.
1: cercana, o todos conocemos de alguna historia de una familia que
0: Claro.
1: se fue y que después volvió, y todo lo que se
0: Claro,
1: vive en
0: es
1: el desarraigo
0: muy
1: primero y en el
0: vigente.
1: regreso después.
0: Sí, está muy vigente en ese sentido porque ahora no nos vamos por cuestiones políticas, pero nos vamos por cuestiones
1: No,
0: económicas, muchos de nosotros.
1: claro.
0: Entonces, el tema del desarraigo sigue estando presente en nuestro ADN, digamos. Y bueno, después surgen distintas cuestiones. ¿Qué es mejor, quedarse en Argentina donde la tenés que pelear permanentemente o es mejor irte a vivir a otro país donde la economía es más estable, proyectar un poco más, pero estás lejos de tu familia y de tus amigos y de tu círculo y de tu identidad? Y por suerte la autora no plantea una respuesta, deja abierta esa cuestión para que cada uno en la platea elija. Y los cuatro debaten y discuten y argumentan por qué es mejor una cosa que la otra, pero no hay uno que tenga razón, con todos te identificás un poco.
1: Malena, ¿ya
0: Así que
1: estuviste acá por Villa Ramallo con la obra? Tengo, si mal no recuerdo, estuvieron en San Nicolás, pero no sé si vos
0: sí.
1: anduviste por aquí.
0: No,
1: ¿Ya
0: no, no,
1: conocés
0: no
1: el
0: llegamos
1: auditorio?
0: a Ramallo. No lo conocí. ¿Es lindo?
1: Bueno, es lindo, es una sala muy acogedora, donde la gente la tenés ahí muy cerca. Me imagino que se debe vivir distinto a lo que son a lo mejor las salas con muchísimas más localidades. Y bueno, esto de
0: Ah,
1: venir al
0: bien
1: interior, ¿no?
0: íntima,
1: De
0: es
1: acercar la
0: íntima.
1: propuesta al interior.
0: Claro, qué bueno que sea. La obra funciona de las dos maneras muy bien, en una sala grande y en una más pequeña, porque se da la intimidad y es como que estás con nosotros arriba del escenario. Nosotros sentimos que el público está al lado nuestro.
1: Bueno, y se deben poner ahí en juego un montón de sentimientos, ¿no? A partir de todo esto que
0: Sí,
1: nos contás y
0: claro,
1: de la historia que cuenta la obra.
0: ¿qué significa el barrio? ¿Qué significa el país? ¿Qué significa para cada uno la identidad? ¿Qué significa estar lejos de las personas que querés, las frustraciones, las satisfacciones, los hijos, qué querés para el futuro de ellos, dónde está su lugar, si vos te vas y tus hijos crecieron afuera, cómo haces para volver, si ahora el lugar de ellos es en otro país? En fin, toca distintos temas que son todos muy interesantes.
1: Bueno, una hermosa propuesta para ir a disfrutar el domingo. Entonces, a las 20:30 van a estar en el Auditorio Libertador con las entradas que se pueden conseguir a través de la plataforma Passline, o si no, por supuesto, aquí en el auditorio con Maru y Daniela, que las podemos reservar con ellas.
0: Claro, perfecto.
1: Malena, te agradecemos enormemente por estos minutos, por este contacto. Bueno, que sea con mucho éxito el domingo la llegada aquí al Auditorio Libertador.
0: Gracias, muchísimas gracias. Un beso grande.
1: Gracias. Otro
0: Chao,
1: para
0: chao.
1: vos, que tengas buen día. La palabra de Malena Solda, actriz de Made in Lanús, van a estar este domingo con esta obra que fue la última obra en ser dirigida por el gran Luis Brandoni, protagonizada por Alberto Ajaca, Vanessa González, Esteban Meloni y Malena Solda, con quien dialogábamos recién, domingo 7 de junio a las 20:30 horas en el Auditorio Libertador.
2: Bien, Estefi, muchas gracias. Volvemos en un ratito.
1: Hasta luego.
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1: En lo que al fútbol argentino respecta, vamos con el momento Bober de la mañana. Arrancamos con Boca, que ya está oficializado. Tuvo su charla con JRR10, con Juan Román Riquelme. Claudio Úbeda dejó de ser el entrenador de Boca Juniors. Vencía su contrato ayer. Hoy le dijeron muchas gracias por todo, por dejarnos eliminados de la Copa Libertadores. Le dijeron muchas gracias, no vas a seguir. Era lo que ya estaba casi pactado. Así que Boca no tiene más entrenador. Hay dos nombres que pican en punta en las carpetas del presidente del Xeneize, y esta vez, si se quiere, son con un poquito más de peso, con un poquito más de vuelo, sacando a Miguel Ángel Russo. El resto fueron exjugadores de Boca que, después de la salida de Guillermo Barros Schelotto, fueron como Ibarra, Bataglia, Úbeda, que quedó después de Miguel Ángel Russo, no eran de tanto peso. Ahora Néstor Lorenzo y Antonio Mohamed, como nombraron nuestros dos compañeros, Miguel Ángel Villalba y Leonardo Merenda, son los que están en la carpeta de Riquelme. Ambos con trabajo vigente y no hay buenas noticias en ese caso, porque el primero es el seleccionador de Colombia y el trabajo que tiene es casi inmediato, porque el Mundial está a la vuelta de la esquina. Por lo tanto, se fuma toda chance de inmediatez para con el Xeneize, de que arranque ya, porque la idea del presidente Boca y del Consejo de Fútbol ya desarmado es que agarre los trabajos ahora para poder, porque después del Mundial, una semana después del Mundial, está el repechaje de la Copa Sudamericana. La idea es que arranque ahora con los entrenamientos para pulir la idea y que en el repechaje contra los Higgins esté todo aceitado. Eso con Néstor Lorenzo no va a pasar, pero es el que más le gusta al presidente. En cuanto a Arturco Mohamed, también tiene trabajo, acaba de salir campeón en México con el Toluca, y en el postpartido le preguntaron qué onda con Boca. Dijo: yo no es momento para hablar del futuro, estoy festejando, estoy feliz, estamos planificando la pretemporada. Así que medio que le bajó el pulgar a la no propuesta todavía de Xeneize, pero entre esos dos nombres picaron en punta, Néstor Lorenzo y Antonio Mohamed, para suplir, para reemplazar a la salida de Claudio Úbeda. Habrá que ver qué sucede en el futuro de Xeneize en cuanto a su entrenador.
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2: Hola Miguel, buenos días. Hoy lunes en la cocina de sugerencia tenemos pata muslo al horno, sale con puré mixto, papa y calabaza. Te mando un abrazo, Miguel, gracias.
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6: La hora 11:30 minutos en nuestro país, crimen de Agostina Vega. ¿Qué respuesta esperan encontrar en la autopsia y por qué podría agravarse la acusación contra Barrelier? Los peritos todavía trabajan sobre los restos del adolescente. La fiscalía busca determinar la causa de muerte, establecer la mecánica y definir si corresponde cambiar la acusación contra el único detenido. Banco Nación otorgó más de 1.100 créditos hipotecarios a personas expuestas políticamente durante la era Milei. El dato surge de una investigación y cobra relevancia tras la polémica desatada por el acceso de funcionarios de primera línea a préstamos millonarios. Cambia el recibo de sueldo, como es el modelo que se deberá usar tras los cambios de la reforma laboral. La nueva estructura del comprobante laboral incorpora un gráfico de torta y detalla cargos que antes no figuraban, con el objetivo de mostrar el costo total para el empleador. La hora 11:31 minutos en nuestro país, el cielo está cubierto en nuestra ciudad con una temperatura de 15 grados 2 décimas. 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

0: La Jackie. Estuvo De la Rúa en uno de los conciertos ahora, cantando Días de Enero, muy, muy pillo, loco. Le gritaban diciendo, ¿te la hizo vos? Y sí, me la hizo a mí. Momento Power de la mañana, segunda parte. Vamos con River. El millonario avanza en las negociaciones para contratar a Ángel Correa. Las novedades del mercado de pases del millonario. El primer acercamiento fue con el pase de Facundo Colidio, más dinero para el Tigres de México. Pero en México siempre fueron duros con el tema de los traspasos. Es cash o nada, la plata o nada. Y el precio está entre los 12 y 15 millones de dólares para el conjunto mexicano. En cuanto a las charlas con el jugador, están iniciadas desde abril y en caso de que se dé la negociación sería uno de los más cotizados del plantel junto con la llegada de Nicolás Otamendi. Lo cierto es que en River son conscientes del precio, dicen que con algo de que ganen, porque recordemos que el Tigre lo compró por 9 millones y medio de dólares al Atlético Madrid, al ex atacante de San Lorenzo Almagro, por ejemplo. Con un poquito de ganancia ya va a estar, no va a ser necesario tanta elevación de gasto. Lo cierto es que 31 años, ex campeón del mundo y vigente de lo futbolístico, Ángel Correa, con 23 goles y 3 asistencias en la pasada temporada, hacen que pueda llegar a ser un refuerzo de renombre para el equipo del Chacho Coudet. Otro pretendido es Federico Redondo, por el entrenador, hoy en el Elche España, club que descendió a la segunda división de la Liga Española, así que ahí se facilitaría un poco el tema de la negociación para con Federico Redondo, nacido y criado en Argentinos Juniors. Mitad de la ficha pertenece al Inter Miami, la otra mitad al Elche de España. Así que un poquito el mercado de pases de River Plate.
1: Bien, con relación a la Liga Nicoleña, se disputó una nueva fecha. Comienzan por allí, en realidad no se definió nada todavía, pero comienzan los partidos claves, importantes, como para ir definiendo posiciones. San Martín ganó y se metió entre los 8, Defensores perdió y momentáneamente está fuera. No hay nada definido todavía, pero Social, que perdió con San Martín, quedó en el último puesto de los clasificados. El fin de semana, Conesa y Regata estaban empatando 1-1 cuando el partido se suspendió por agresión al árbitro Luis Amarilla por parte de un auxiliar del cuerpo técnico local en Conesa. Fútbol San Nicolás perdió con 12 de octubre 3-1. San Martín, con gol de Robertino Tacafiso, le ganó a Social 1-0. La Emilia goleó a Matienzo 4-1. Paraná y General Rojo empataron 0-0. Los Andes, con goles de Graciani y Rosa, le ganó a Argentino Este 2-0. Y Belgrano le ganó al Fortín 1-0. El viernes, Omisa, con gol de Gatti de penal, le ganó a Defensores 1-0. La Emilia tiene 26 puntos, Regatas 24 y el partido a resolver con Conesa. Rojo y Los Andes 23, Omisa 22, Paraná, San Martín, Social 20, Belgrano, Defensores 18, 12 de octubre 17 en los primeros puestos de la tabla en el torneo Jorge Piaggio de la Liga Nicoleña de Fútbol. Hay información de último momento con relación al fallecimiento del joven el día de Jalen Ramallo, que la carátula es causal de muerte. En algunos minutos esperemos que podamos tener alguna información oficial, pero habría cambio en la carátula en el caso de esta persona fallecida. A partir de la autopsia ya se habría determinado cuáles fueron las causas. Esperemos que antes de la hora 12 podamos tener la información oficial.
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1: Bien, Facundo Catalini, en las últimas informaciones en la mañana.
0: Exactamente, vamos con la última del fútbol argentino, porque este fin de semana hubo elecciones en San Lorenzo de Almagro y Marcelo Culota fue elegido con su agrupación Orden y Progreso sanlorencista con el 30% de los votos, que significan 4.110 sufragios en total, cerca de 15.000 hinchas. En realidad un poquito, casi llegando a 14. Se acercaron al nuevo gasómetro a emitir su voto, quizás no fue tanta gente a votar, el enojo está claro en la gente de San Lorenzo para con las últimas dirigencias. Del 2014 para acá, desde lograr la Copa Libertadores, el máximo logro en la historia de San Lorenzo para estos lados, la dirigencia dejó bastante que desear y el hincha de San Lorenzo así lo hace saber con la poca asistencia a los sufragios. Recordemos que fueron elecciones extraordinarias marcadas por una dirigencia interina. Se fue Moretti, quedó Constantino como interino, llamó a elecciones que son estas, por lo tanto el mandato de Culota será hasta diciembre del 2027, no es que es un mandato completo, sino lo que debería haber estado Marcelo Moretti. Después, en diciembre del 2027, habrá un nuevo proceso eleccionario en el club San Lorenzo de Almagro. Como dijimos, a Constantino no le dio para, con todas las noticias que llevó adelante, con el tema de el levantamiento de inhibiciones, con el tema de los metros recuperados del ex supermercado hoy Carrefour para volver a tener las tierras en Boedo, así que no le dio. Quedó tercero.
1: El tema futbolístico es fundamental.
0: Ni hablar que el tema futbolístico es fundamental. Así que Marcelo Culota es el nuevo presidente de San Lorenzo Almagro hasta diciembre del 2027. Y en los resultados del fin de semana tuvimos acción por Copa Argentina, Gimnasia de Jujuy y Belgrano de Córdoba empataron 2-2 en los 90 minutos reglamentarios y en los penales se impuso el conjunto cordobés por 4-2. El Pirata espera por el ganador entre Racing y Defensa y Justicia, partido que se jugaba el mismo sábado pero se aplazó porque... ambos equipos dijeron que estaban como saturados de la competencia, de la AFA le dieron bolilla, tenían que viajar hasta Jujuy, se ve que ese fue el tema primordial, así que se aplazó el partido para después del Mundial. El ganador entre Defensa y Justicia y Racing va a ser el que enfrente a Belgrano de Córdoba. Hubo un momento de susto en la cancha porque Lucas Elarrayán cayó desplomado en el piso, después se vio un cuadro de hipoglucemia, el propio jugador lo explicó, tuvo que entrar la ambulancia y todo, sufrió bastante de ese momento. Y después en una murada dijo, festejamos mucho toda esta semana, me suele pasar estos picos de hipoglucemia, donde se baja la insulina, así que nada grave para el mediocampista del Pirata. Fueron días de mucho festejo, tenía la glucosa baja, dijo el Chino. Instituto, el otro equipo cordobés, le ganó 2-1 a Lanús y lo eliminó de la competencia. La Gloria enfrentará a Platense en la próxima ronda. Y otra vez, medio un partido morboso porque jugó Estudiantes contra Rosario Central. El Pincha goleó 3-0 a los canallas. El P espera por Barraca Central o Huracán en los octavos de final. Y en la UEFA Champions League tuvimos la final, el PSG, el Paris Saint-Germain, se coronó campeón del máximo torneo de clubes de Europa tras vencer al Arsenal de Inglaterra por 4-3 en los penales. El conjunto inglés arrancó ganando con un golazo de Kai Havertz, pero después se dedicó a defender, algo que Arteta no nos tenía acostumbrados. El PSG dominó el partido, llegó al empate gracias a un gol de penal de Ousmane Dembélé, y en los penales se impuso por 4-3. Lo que no pasaban desapercibidos fueron los festejos en la capital francesa, luego del triunfo en Estambul. En París, destrozos por todos lados. Un fallecido, más de 200 heridos y 700 detenidos fue el saldo que dejó la celebración del triunfo. Una locura total para los que dicen, che, en Europa estas cosas no pasan. Sí, pasan y a gran escala. Así que lo cierto es que el PSG se coronó campeón de la UEFA Champions League con un equipo que Luis Enrique dijo, yo voy a formar un equipo. Le decía a Mbappé, acá te necesitamos que defienda. Mbappé se fue al Real Madrid, ahora voy a controlar todo, dijo Luis Enrique. Doblete de Champions para el PSG y Luis Enrique en el conjunto.
1: Sin parecido. Mbappé.
0: Sin Mbappé, por supuesto. Así que todos los millones que se gastó el jeque le vinieron
1: no,
0: bien.
1: No lo logró con Messi tampoco.
0: Ni con Messi, ni con Neymar, ni con Mbappé juntos. Claro. Así que hasta acá la información deportiva de este lunes.
1: Muy bien, Facu, hasta mañana. Gracias.
0: Abrazo grande.

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9: Y entramos final de Estación Macondo, nos despedimos con nuestra compañera Estefanía Correa. Había algunas notas programadas que lamentablemente no pudimos sacar al aire, Tefi.
10: Exactamente, nos queda, lo habíamos anunciado y no lo pudimos concretar, una nota con el doctor Juan Manuel Despósito por el Día Mundial Sin Tabaco. Es un tema que sigue en la agenda, que sigue presente. Aquí lo decíamos, en el Consejo Deliberante se está hablando, se está trabajando por el tema de los del vapeo, ¿no?, que está tan de moda entre los adolescentes. En contrapartida, el Gobierno Nacional que saca disposiciones para, de alguna manera, de regular o permitir el uso de los vapeadores en las personas adultas, pero bueno, esta laguna y toda la situación que genera en materia de salud el uso de estos elementos que son altamente adictivos y que muchos de los cuales se los presentan como algún con menor posibilidad de hacer daño y sin embargo siguen afectando a la salud. Es un tema que seguramente vamos a charlar en los próximos días cuando podamos concretar esa nota. Por otra parte, contarte brevemente, el viernes estuve en el espectáculo que habíamos tenido la posibilidad de charlar con el vocalista de la banda de El Cuarto Soda, habíamos hablado con Brian Tolenti, estuve el viernes en el Auditorio Libertador para ver Me Verás Volver, impresionante, una banda muy muy buena, un tributo muy fiel a la esencia de Soda Stereo, que estuvo allí con toda la cuestión, la operación técnica, el sonido en manos de nuestro querido compañero, el productor de este programa, José Pesio y su familia, impresionante, muy muy bueno, la gente se fue muy contenta, un show que duró casi 2 horas, así que agradecerle a Mario y a Daniel ahí por esa posibilidad que tuvimos de estar el viernes ahí. Por otro lado, decir que en agenda mañana, que es el Día Nacional del Bombero Voluntario, así que va a haber actividades en ese marco. Mañana 2 de junio se celebra en todo nuestro país el Día Nacional del Bombero Voluntario. La historia se remonta al 2 de junio del año 1884, cuando se produjo un incendio voraz en el barrio de La Boca y Tomás Liberti y su hijo organizaron a un grupo de personas para asistir ante esa emergencia y eso es lo que se conoce como el primer cuerpo de bomberos voluntarios de nuestro país. Tiene 132 años de vida. Hay en la actualidad 43.000 bomberos voluntarios en nuestro país, de los cuales 7.000 son mujeres en 900 cuerpos distribuidos por todo el país. Acá en Ramallo va a haber actividades, mañana hay un cronograma que empieza a las 9 de la mañana en el cuartel central. Allí va a haber un toque de sirena, esto es importante remarcarlo porque los vecinos para que no se preocupen, a las 9 de la mañana va a haber un toque de la sirena aérea en el cuartel central y a las 9 y media de la mañana va a ser lo propio en el destacamento número 1 de la ciudad de Ramallo. Es para celebrar, para recordar también a quienes han perdido la vida prestando este servicio tan desinteresado como es el de bomberos voluntarios. Mañana hay actividades durante toda la mañana por esta celebración, por esta efeméride.
9: Bien, Estefi, hay una información de último momento, todavía no es oficial, vamos a esperar que se oficialice, pero hay un cambio de carátula importante en lo que tiene que ver con el fallecimiento del joven en la tarde de ayer en la ciudad de Ramallo. Seguramente en los próximos minutos se va a conocer oficialmente a partir de la autopsia cómo queda caratulado el fallecimiento de Enzo Gabriel Díaz.
10: Repasemos que la carátula estaba como averiguación de causales de muerte, lo central era la autopsia que se iba a realizar en la mañana de hoy en la ciudad de San Nicolás para determinar entre 2 posibilidades, una era que tuviera que ver su fallecimiento con la ingesta de droga, la posibilidad de una sobredosis, y la otra ya hablaba de alguna situación de homicidio, ¿no? En la misma operación en la que habrían intentado controlarlo en esta suerte de brote que estaba sufriendo esta persona. Bueno, vamos a esperar, por supuesto, la información oficial que está trabajando la gente de la policía, una causa que está en la UCI número 12 a cargo del doctor Darío Yarnoy.
9: Y recordar que con relación a este tema y para ver cómo sigue, de acuerdo a lo que se determine, hay 2 personas que están aprehendidas desde el día de ayer.
10: Exactamente, una mujer que es la pareja de la víctima, que coincide con que es un efectivo policial del Comando de Patrulla Rural, y su hermano, quienes fueron aprehendidos, y también estaba previsto que en la mañana de hoy fueran trasladados a sede judicial para prestar declaración.
9: Muy bien, Estefi, nos reencontramos mañana, muchísimas gracias.
10: Gracias a vos, Miguel, hasta mañana, que tengan linda tarde, chau chau.
9: Chau chau.
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9: La hora 12:02 en la República Argentina. Propietarios ya no tendrán que pagar el impuesto a las ganancias por los alquileres de su vivienda. El gobierno reguló las exenciones a ganancias previstas en la reforma laboral. Los cambios regirán para las rentas generadas desde enero de este año. Ni Una Menos convocó una conferencia de prensa en repudio al femicidio de Agostina Vega. En la previa a la movilización prevista para el miércoles, el colectivo feminista llevará adelante un encuentro en repudio a los femicidios. Cambio al recibo de sueldo, como es el modelo que se deberá usar tras los cambios de la reforma laboral. La nueva estructura del comprobante laboral incorpora un gráfico de torta y detalla cargos que antes no figuraban, con el objetivo de mostrar el costo total para el empleador. La hora 12.04 minutos en la República Argentina, la temperatura actual es de 15 grados 6 décimas con el cielo cubierto en nuestra ciudad. 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
9: Bien, nos estamos yendo. La información deportiva será ampliada en Acero y el Deporte. Recordemos que Defensores ganó por el Federal A, que en la Copa Nacional de Clubes de Lanzamiento, Thiago Mancilla y Lautaro Mancilla fueron subcampeones nacionales, los atletas del CESP 160, que fueron acompañados por el profesor Valerio Trolli. Recordemos que Juan Pedro Bertolucci fue subcampeón nacional con la selección bonaerense en vóley sub-18, y toda la información que tiene que ver con el deporte, el éxito de la competencia organizada por la Escuela Técnica y otras informaciones serán ampliadas desde las 20 en Acero y el Deporte. Hay novedades de último momento, todavía no está la información oficial, hay un cambio de carátula en cuanto al fallecimiento del joven en la ciudad de Ramallo. Lo que podemos adelantar como última información, que no ha sido una muerte natural. José Antonio Pesión, la puesta en el aire, Miguel Ángel Villalba desde aquí, como se dice, el burro primero, Estefanía Correa, Facu Catalini, con la dirección general de Mirta Capozuca, para lo que ha sido una edición más de Estación Macondo. Nos reencontramos mañana a la hora 10 para compartir un rato de música e información y todo lo que acontece en nuestro Pago Chico, como le gusta decir a nuestro compañero Leonardo Miranda. Abrazo grande para todos, gracias por estar. Chao.

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0: come este.
1: Muchas gracias.
0: ¡El señor Dino! ¡Fuerte el aplauso! ¡Dino, Dinito! ¡Fuerte el aplauso!
1: Gracias.
2: Gracias.
0: ¡Ah! ¡Esto es bien!

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9: Para todos esos amores que dicen ser prohibidos. Y para todos esos que no pudieron ser. Esto dice así. Ella...

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0: Deportiva. Buenas noches, Lucho, ¿cómo te va? Buenas noches.
1: Muy buenas noches, Miguel, a la querida audiencia, que andamos todo muy bien.
0: Ya te adelanto que va a quedar información y notas para el miércoles, como ocurre cada lunes, cargadísimo de información y de la palabra de los protagonistas, pero presentamos el bloque, presentamos los títulos y compartimos información, todo lo que ha dejado el fin de semana deportivo.
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1: Y bien, amigos, comenzamos un nuevo programa de Acero y Deporte. Hoy, lunes, primero de junio de este 2026, justamente el primer programa del mes. Y como decía Miguel, hay muchísima actividad que sucedió este último fin de semana en el ámbito deportivo a nivel local. También hay novedades, obviamente, de lo nacional e internacional. Pero, como siempre lo decimos y siempre lo vamos a repetir, dándole prioridad a lo que pasa por nuestros pagos. Además de tener esa información, las palabras de nuestros protagonistas, pero vamos a tener justamente para el día de hoy bastante info en los títulos, como es justamente el torneo Federal A, donde se disputó la 11ª fecha, y en la zona 1 volvió la victoria a Defensores. En esta oportunidad, en condición de visitante en Lincoln, ganó el Granate y se trajo un triunfazo. Pasó una nueva fecha de la Liga Nicoleña, la 12ª del torneo Apertura Jorge Piaggio, donde hubo partidos apasionantes, y de a poquito estamos entrando ya en la última etapa de la liga. Empiezan las definiciones y se pone más que apasionante lo que es nuestro torneo local de fútbol masculino. También hubo fútbol femenino, se disputó la 9ª fecha en 12 de octubre, donde Matienzo goleó en el duelo de equipos de Ramallo en el torneo Apertura Lucrecia Luna. Tenemos novedades también del fútbol senior, donde pasó la 6ª fecha en el camping de la UOM en las categorías más 40 y más 50. Novedades también del básquet, con el tema del prefederal, donde este próximo miércoles habrá clásico de Villa Ramallo, justamente por la zona C. Tenemos también información del vóley, donde Juan Pedro Bertolucci salió subcampeón con la Federación de Buenos Aires en el torneo argentino sub-18 en Miramar. También información de atletismo, donde se realizó con éxito la competencia La Técnica Se Mueve, con la distancia de 3 y 10 kilómetros. Y información también de lo que fue el lanzamiento de jabalina, donde por la Copa Nacional de Clubes en Concepción del Uruguay, Thiago Mancilla y Lautaro Mancilla fueron subcampeones. En lo que es la información a nivel local, que seguramente capaz que tenemos alguna de estas notas para el día miércoles, como decía Migue. A nivel internacional, tenemos lo que es la Champions League. El sábado se jugó la final en Budapest, donde el PSG se consagró bicampeón de la competencia más prestigiosa de Europa. Y a nivel nacional está lo de la Copa Argentina, donde se jugaron 3 partidos de los 16avos de final del certamen doméstico, cerrando lo que es el primer semestre del fútbol profesional, lo que es acá justamente con este certamen como la Copa Argentina, entre otras tantas informaciones que vamos a tener para brindar. Lo volvemos a decir, obviamente, siempre dándole entidad a lo que pasa por estos lados.
0: Muy bien, comenzamos con el gran triunfo de los Granates en Lincoln. Fue por la 11ª fecha del torneo del Federal A. Defensores le ganó 2-0 al Linqueño en el estadio Leonardo Costa y logró un triunfo muy importante para sus aspiraciones de clasificar. Los goles fueron convertidos por Tusset y Luna de penal en el segundo tiempo. El primer tiempo no pasó mucho, fue un partido trabado en el que ambos equipos no pudieron generar mucho fútbol. Las situaciones de gol fueron escasas. En el segundo tiempo las emociones llegaron, pero fueron a favor de Defensores de Grano. A los 12 minutos Mateo Tusset abrió el marcador.
1: Un golazo fue.
0: Buena jugada colectiva, un tanto que llegó en el mejor momento tras una buena jugada de Bertazzini y Royce, y que Royce que completó Tusset. El linqueño fue en busca de la igualdad, pero no logró vulnerar una defensa donde se destacó Federico Gay. A los 36 llegó una defensa que fue que rearmada, digamos, para sí, este partido, con Cabrera y con Ramos. Cabrera de 4, Ramos de 2. Bueno, volvió Pesani, pero ahí faltó Ábalos y faltó Ponce por lesión. De todos modos, la defensa cumplió correctamente, y llegó después el segundo gol a través de Enzo Luna, que llegó desde el banco y puso el 2-0 para este triunfo. Es importante para las aspiraciones de Defensores, que lo mete otra vez en la pelea por la clasificación. Buen triunfo de los Granate. Entonces, Lico, lo pasamos a los números que dejó la fecha, Lucho.
1: Exacto, lo que fue la 11ª fecha de este torneo federal A. En la zona 1, el sábado arrancó en las parejas con triunfo de Sportivo Athletic Club 1-0 Atlético Escobar con gol de Agustín Zanoni. En Chivilcoy empataron 2-2 Independiente contra 9 de Julio de Rafaela. No he visto imágenes de este partido, pero mirando ya la placa te llama un poco la atención un gol de penal a los 52 minutos,
0: sí, no fue
1: un
0: penal.
1: Expulsado.
0: Yo no recuerdo si fue Raúl, mi amigo Raúl Urbina, colega, el que me dijo, bueno, Val muere 9 con Independiente. Digo, no, porque el equipo favorecido ahora
1: es Gimnasia.
0: Es Gimnasia, digo, no, Independiente ya medio quedó en el olvido. Bueno, 2-1 fue un gol lícito, ganaba 2-0 o 9, y no, el penal en el descuento no fue penal, eso es lo que reclamaba la gente de 9, así que algún regalito para la gente de Lincoln, de Chivilcoy, cualquiera sea, siempre hay, en este caso derivó en que 9 de julio, en vez de traerse los 3 puntos, se traiga solo un empate de... Claro. De
1: Diego Novelli fue el árbitro, sí, justamente, ¿no? En Chivilcoy. Leonardo Rodríguez y Bruno Benítez de penal para el rojo chivilcoyano. Lo ganaba justamente el 9, como decías vos, Migue, 2-0 con goles de Maximiliano Solari y Nicolás del Solé. Fue expulsado Tomás Andreto a los 51 minutos de segundo tiempo, previo al penal que fue pateado a los 52 por parte de Independiente. El Lincoln, lo dicho, Defensores ganó en condición de visitante 2-0 a el linqueño, con goles de Mateo Tusset y Enzo Luna de penal. Si no me equivoco, primera victoria en condición de visitante en el campeonato para Defensores. Volvió el triunfo luego de 4 partidos, uh-huh, y lo deposita ahora otra vez en zona de clasificación. Victoria más que necesaria para el equipo de Gabriel Peralisi. En Pergamino fue empate 0-0 entre Douglas y Gimnasia y Esgrima Concepción del Uruguay. Y en San Francisco, Sportivo Belgrano le ganó 1-0 Gimnasia de Chivilcoy con gol de Alfio Lehmann con asistencia de Tommy Penesi, para lo que fue el triunfo del equipo de San Francisco, que tiene una gran levantada cuando llegó su entrenador ahora nuevo, y de esta manera no, está segundo.
0: Ganó todos los partidos.
1: Ganó todos los partidos, exactamente. Está Douglas como único líder con 23 puntos. Aparece Sportivo Belgrano segundo ahora, con 22, ni más ni menos. 18 tiene 9 de julio. Con 17 aparece Gimnasia Chivilcoy. 15 tiene Defensores, hasta ahí. Hoy por hoy los que están clasificando a la siguiente fase. Mismo puntaje tiene Sportivo de las Parejas e Independiente de Chivilcoy. Con 9 aparece Gimnasia de Concepción del Uruguay y el linqueño. Y cierra la tabla de posiciones con 8 puntos Atlético Escobar en lo que es esta zona 1 del torneo Federal A.
0: Muy bien, hasta allí entonces lo que ha dejado esta jornada. El Defensores vuelve a jugar de local después de 3 partidos visitantes el próximo fin de semana.
1: Exacto, así es. Va a jugar ni más ni menos contra el puntero, contra Douglas, en lo que va a ser en Salomón Bueseldín. En un fin de semana que está pronosticado mucha lluvia. Sabemos que por el Federal A tiene que ser muy complicado justamente que no se juegue, pero bueno, vamos a tener que estar atentos también para todo lo otro.
0: Los partidos de la liga, más que nada. Vamos justamente a lo que dejó como resultado el fin de semana en la Liga Nicoleña, en una jornada que se desarrolló entre viernes, sábado y domingo.
1: Exacto, así es. Pasó una nueva fecha de la Liga Nicoleña en este torneo Apertura Jorge Piaggio, la 12ª, que arrancó el viernes con triunfo de Somisa en condición de visitante. Le ganó 1-0 a Defensores aquí en Villa Ramallo con gol de Cheche Gatti de penal. Luego siguió el sábado la acción, donde los Andes en condición de visitante también ganó en cancha de fútbol San Nicolás. Fue 2-0 sobre Argentino Este con goles de Graciani y Rosa para las Tucuras. Ganó Belgrano también en condición de visitante al Fortín 1-0 con gol de Marcelo Ocanto. Si hace gol Belgrano, lo hace Ocanto, como siempre decimos.
0: No vale si no lo hace Ocanto.
1: Ya el día domingo empataban con ese Regatas 1-1. Leide había hecho el gol para la Academia de la Ruta 188. Seba González el gol para el Náutico, pero el partido fue suspendido a los 15 minutos del segundo tiempo por agresión del cuerpo de un integrante del cuerpo técnico de Conesa al árbitro, justamente Luis Amarilla, y quedó obviamente suspendido el encuentro.
0: Benjirza sacó una pelota con la mano y el árbitro cobró penal, y la discusión no estaba radicada en el penal porque había sido muy claro, sino que por el reglamento de que no hay doble sanción, esta jugada no es expulsión.
1: Uh-huh. Doble castigo, como le dicen.
0: No hay doble castigo. Pero es amarilla. No es la roja, pero es amarilla.
1: Sí.
0: Y tenía amarilla. Entonces le saca la amarilla y se produce la expulsión. La gente de Conesa reclamaba que estaba mal expulsado porque como no hay doble castigo no tenía que sacarle la amarilla. Lo que no se saca en el doble castigo es la tarjeta roja. La amarilla si corresponde, sí. Y no saca la roja siempre que no sea una falta violenta. Si hace una falta violenta también se considera la roja para la jugada. En el doble castigo, si cobra el penal ya roja no. Antes era penal y roja de acuerdo a la falta. Ahora ya no, pero tenía amarilla, segunda amarilla roja y derivó en un reclamo airado y de esta reacción violenta de un integrante del banco de Conesa, que va a tener una durísima sanción, dura sanción, porque fue muy violenta la agresión y que lamentablemente no permitió la continuidad del partido. Seguramente el Tribunal de Pena va a resolver, pero si nos atenemos al último antecedente, que es lo que pasó en cancha Matienzo, los dos Celensos fueron suspendido, Matienzo perdió los puntos de ese partido y debió pagar una multa de 500.000 pesos. Seguramente algo muy similar va a ser ahora, por lo cual Regata, si se resuelve en la semana, ya el fin de semana probablemente no, se vaya a resolver la otra semana porque hay un descargo de la gente con esa. No sé si tratarán de agilizar las cosas, pero si no esta semana, la semana que viene conoceremos que Regata va a ganar los puntos.
1: Claro, ahora nunca va a ser la violencia respuesta, pero llaman poderosamente la atención justamente el accionar del ayudante con esa, por más como se haya disputado el partido, para
0: sí,
1: que
0: sí, sí, no lo decíamos siempre cuando pasó el Matienzo también, no se justifica de ninguna manera, hay miles de maneras de ver cómo se reclama y nunca desde el lado de la violencia, porque el que pierde más allá de la misma persona que agredió es el propio club.
1: Exacto, en este caso con esa.
0: En época de dificultades económicas le va a salir caro a con esa la multa que le imponga la liga.
1: Sin lugar a dudas. Siguiendo con el repaso de resultados, ayer también en el Polideportivo Simona Pisa jugaron Social y San Martín de Pérez Millán, ganó el general 1-0 con gol del Colo Estocafiso. También hubo victoria de La Milla, que fue el único local que ganó en la fecha. Triunfo 4-1 a Matienzo, con dos goles de Vergazo, Brizuela y Rico para el Pañero, mientras que Lucas Luna anotó para el equipo de Ramallo Pueblo. Ganó 12 de octubre, también en condición de visitante, fue triunfo 3-1 a Fútbol San Nicolás. Gaitán anotó para el Albirrojo, Cabrera en dos oportunidades y Ereño para 12, y empataron 0-0 Paraná y General Rojo en lo que fue esta fecha de la Liga Nicoleña, que tiene a La Emilia como único líder hoy por hoy con 26.

0: Misa. Con 20 aparece Paraná, San Martín de Pérez Millán y Social. Hasta ahí, hoy por hoy, los equipos que están clasificando a la liguilla. De cerca están Belgrano y Defensores, que tienen 18. También se mete en la discusión 12, que tiene 17 puntos. Y luego ya están los equipos que están jugando para cumplir, como es el Fortín, que tiene 9 puntos. Matienzo, Argentino Este y Conesa, 8. Y con un punto cierra la tabla de posiciones Fútbol San Nicolás.
1: Bien, ¿estamos en condición de ir a la pausa?
0: Le falta un poquito.
1: Bueno, vamos a repasar entonces el fútbol femenino y después nos vamos a la pausa.
0: Así es, completamos entonces la información con el fútbol femenino en su primera división, en este torneo Apertura Lucrecia Luna, donde se jugó la novena fecha en 12 de octubre. Paraná le ganó 1-0 Regatas con gol de Fernández. Fútbol San Nicolás y Unidos empataron 0-0. El Fortín en un partidazo le ganó 5-4 a Somisa con dos goles de Barrosín. Imparable, está justamente tremendo. Está haciendo un gran campeonato. Dos goles de Albarracín, Rocco, González y Gutiérrez por parte del equipo justamente nicoleño. Isnardo, González y dos goles de Martino para las chicas de Somisa. Matienzo goleó 8-0 a los Andes con dos goles de Alma Basualdo, dos de Luchi Barra, Agustina Tristán, Carla Ferreira, Mili Duque y Xiomara Salinas anotaron para Matienzo. En una tabla de posiciones que tiene el Fortín como único líder con 27 puntos, 20 Matienzo, 19 Somisa, 13 Regatas con 10 Paraná, 5 unidades tienen Unidos y Fútbol San Nicolás, y con 3 puntos está los Andes en lo que es justamente la formación del fútbol femenino, cuando ahora sí tenemos chances de ir ya a la tanda publicitaria.
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6: Continuamos con la información. 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
6: Muy bien, habíamos dado a conocer lo que tiene que ver con los partidos de la Liga Nicoleña en cuanto al fútbol masculino y femenino. En relación al femenino, decíamos imparable el equipo
7: del Fortín,
6: que sacó una amplia ventaja. De cualquier manera, se juega una liguilla después. Uh-huh. Obviamente, el mejor equipo hoy por hoy es el Fortín, pero después se va a jugar una liguilla. Con relación al fútbol masculino, en lo que tiene que ver con el torneo Jorge Piaggio de la Liga Nicoleña, Tommy señala que durante el primer tiempo el dueño de casa manejó más la pelota y estuvo un poco más cerca de abrir el marcador, teniendo una situación bastante clara en los pies de Villán, que trabajaba la pelota con el pecho dentro del área, sacó un remate cruzado que se fue cerca del palo. Posteriormente, Granate perdió claridad en ofensiva, pero siguió manejando la pelota. Sin embargo, el que iba a golpear primero sería el elenco visitante. Fue a los 33 por intermedio de Gatti, que fue derribado en el área por Cabrera, y el propio Gatti se encargó de la ejecución para establecer el 1-0. Sobre el final del primer tiempo, Gómez quedó mano a mano con Santía desde la izquierda del área, pero su remate cruzado se fue afuera. En el complemento, los dirigidos por Ojeda se replegaron, mientras el conjunto de Rinaldi tomó las riendas del juego, buscando igualar en el tanteador. Latos y Castaño fueron los más desequilibrantes, inquietando el arco defendido por Fer, con remates que pasaron cerca del travesaño. A los 16, un tiro libre de Castaño pegó en la barrera y todo el equipo local reclamó una mano dentro del área, pero el árbitro hizo caso omiso al pedido. Además, Defensores tuvo una gran chance, una muy clara, con un remate de Gómez tras un rebote en un córner, siendo rechazado por el guardameta visitante. A los 41, Somisa se quedó con uno menos debido a la expulsión de Canales, que vio la tarjeta roja tras un fuerte planchazo mientras disputaba en el balón. A pesar de estos contratiempos, la visita supo enfriar el partido, endurecerse defensivamente, dejando sin efecto el control de pelota a Defensores, que ya no supo generar riesgo, dice Tommy. Uno hace un análisis de lo que Tommy mismo analizó, y pudo haber sido empate tranquilamente el partido, no hubo grandes diferencias en el desarrollo del juego, pero bueno, aprovechó su oportunidad Somisa, se quedó con un triunfo importante que lo deja algo comprometido a Defensores de cara a lo que viene, ¿no?
7: Exacto, como decís vos, Miguel, en este partido entre Defensores y Somisa, lo deja complicado al Granate por el tema de la clasificación, no depende de sí mismo, justamente, y bueno, Somisa lo deja mucho más aliviado, porque está en el lote de los primeros cinco, que ha sacado un poquito de diferencia.
6: Nada definido, pero tiene un poquito más de tranquilidad de los que están allí sobre el borde de la clasificación o todavía afuera, ¿no?
7: Exacto.
6: Tommy nos dejaba esta nota, que Gómez era uno de los protagonistas, y esto decía hablando con Tommy al final del partido.
8: Bueno, Román, derrota acá dura en su cancha, tuvieron la pelota e intentaron ir por el empate, pero bueno, Somisa es un equipo que se cierra muy bien, que tiene buena defensa, pero bueno, se les complicó poder, ¿cómo es?, igualar el partido.
9: Sí, la verdad que se encontraban con ese penal, ¿viste? Manejamos la pelota todo el partido, creo, a veces con un poco más de determinación, otra vez un poco más pasivo, pero creo que sí, que manejamos la pelota y que no pudimos convertir. Tuvimos bastantes ocasiones para convertir, pero no pudimos. Creo que arrancamos con un buen nivel, los primeros 30 minutos lo estuvimos ahí en el arco de ellos, nos ahorramos 2-3 goles y bueno, se encontraron con ese penal y se supieron cerrar atrás y no pudimos convertir, no lo pudimos empatar.
8: Bueno, vos tuviste buenos momentos, venís jugando bien desde que volviste, bueno, a jugar estos pagos. Y hoy tuviste el placer también de poder coincidir en cancha con tu hermano, que, bueno, jugando en equipos distintos y vos también con la trayectoria que tenés afuera es poco común.
9: Sí, la verdad que muy contento de poder compartir cancha, la verdad que no me lo esperaba. Pensé que no iba a jugar hoy y, bueno, después del partido con la Emilia me volvieron a bajar para sumar unos minutos y la verdad que me pude encontrar con mi hermano un momento muy lindo.
8: Bueno, finalmente, si bien esta derrota los complica de nuevo con la clasificación, todavía falta mucho, no tanto como en otro momento, pero falta todavía, así que bueno, supongo que el objetivo es tratar de meterse entre los 8 a como de lugar.
9: Sí, yo creo que los partidos que nos quedan acá de local tenemos que saberlos aprovechar y poder sacar los 3 puntos para ponernos ahí donde Defensores se merece.
8: Bueno, te agradezco por las palabras y deseo éxito en lo que viene.
9: Dale, muchísimas gracias a vos también.
6: Allí estaba la palabra de Gómez y nos dejó también Tommy una palabra con Castaño. Lo que hay que decir que las ausencias en el federal son ausencias en la primera local. O sea,
7: sí, obviamente.
6: No las mismas, pero en la medida que haya ausencia en el federal por distinto motivo, se toman los jugadores de la primera local y ahí se resiente la estructura del equipo de Miguel Rinaldi. No fue, por ejemplo, este equipo el mismo que le ganó a Social.
7: Queda claro eso, sí, tuvo Gorosito que terminó debutando en el Federal A, que es habitual titular en este equipo. Uciel ha jugado varios minutos también en la liga local este año.
6: Con el Garro Ponce le va a faltar, pero ha jugado Uciel muchos partidos.
7: Garro, que también fue en la liga fue de menor a mayor, ha sido muy importante en este equipo de Rinaldi.
6: Bueno, ya se sabe que esto es así, ¿no? Pero tampoco se puede dejar de explicar que el equipo tiene algún antibajo de acuerdo a lo que puede armar de cada partido, ¿no?
7: Claro.
6: La palabra de Castaño.
8: Bueno, Andrew, derrota acá en su cancha ante un rival duro como es Somisa, que supo cerrarse bien. Imagino que estarán tratando de analizar qué salió mal para después poder ganar el próximo partido y tratar de volver a meterse entre los 8.
10: Sí, como bien decís vos, un partido complicado. Masticamos bronca porque fue acá en cancha de nosotros. Pero tenemos que levantar la cabeza porque jugamos bien, hicimos lo que trabajamos, llegamos más que ellos, eso lo tenemos claro. Por ahí falta un poquito de definición, pero creo que hicimos la cosa bien.
8: Bueno, particularmente, hablando un poco de vos, venís de un 2025 muy bueno. Arrancaste el 2026 tal vez con un poco más de complicaciones, pero bueno, ahora hoy volviste a jugar y jugaste, la verdad que fuiste uno de los que mejor jugó en el segundo tiempo, junto con Brunito Latov y un par de jugadores más. Así que bueno, supongo que estás contento, que te vas recuperando un poco el nivel mostrado anteriormente.
10: Sí, como decís vos, no sumé muchos minutos al principio, pero bueno, uno tiene que estar listo para cuando le toque. Y bueno, gracias a Dios hoy salió bien, hay que dar un poquito más igual para que los resultados se den.
8: Sí, igualmente también es porque es un equipo con mucha competitividad en el puesto tuyo y de mitad de cancha para adelante, pero bueno, supongo que eso es algo bueno también porque te prepara, tenés que estar preparado, todos están preparados para poder jugar y demostrar el mejor nivel posible.
10: Exactamente, nos prepara a eso la competitividad y bueno, es bueno tener un grupo así.
8: Para cerrar supongo que el objetivo para las últimas fechas que quedan es poder meterse definitivamente entre los 8, ¿no?
10: Sí, eso es nuestra meta. Sabemos que arranca otro torneo cuando clasificamos, cuando jugamos los cruces. Así que bueno, primero ganar los partidos que quedan y después enfocarnos en los cruces.
8: Bueno, muchas gracias, te agradezco por las palabras y bueno, te deseo éxito en lo que viene.
10: Bueno, muchas gracias.
6: Bien, allí estaba la palabra de Castaño, un panorama algo complejo para lo que resta, pero como decía Tommy las notas, junto a los protagonistas todavía falta. Nos vamos al sábado, allí en el parador, enfrente del parador, en el complejo deportivo de fútbol San Nicolás. Los Andes, una cancha muy fea, de ser una de las mejores canchas de la liga hace algunos años, los primeros tiempos, pasó a convertirse en una de las peores, el piso de la cancha de fútbol San Nicolás. El partido fue deslucido, con muchas imprecisiones, la cancha no ayudaba, pero dentro de ese contexto los Andes hizo mejor las cosas y ganó justicieramente por 2-0. El primer tiempo fue cuando más se notó la diferencia a favor de la visita por el control de la pelota. Fíjate la paradoja del fútbol. Jugó mucho mejor los Andes el primer tiempo con la pelota, pero le costó generar situaciones. En el segundo tiempo, donde el partido se emparejó, donde Argentino se animó, apareció un espacio y los Andes tuvo más situaciones que en la primera etapa. Le costó a los Andes marcar diferencia desde las situaciones, tenía la pelota. Servín, que iba por afuera, le costaba ganarle a su marcador, Acevedo. Sin embargo, las dos veces que le ganó terminaron en gol. A los 33, el delantero, que había perdido casi siempre con el lateral, ganó, envió el centro al área, Gracián ingresando promedio, remató de zurda, la pelota se desvió en un defensor y dejó sin chance a Peñalosa, estableciendo el 1-0. Dos minutos después, volvió a ganar Solís por derecha, otro centro a las puertas del área, ahora fue Rosa el que le acomodó y sacó un remate que dejó sin chance a Peñalosa. En esta etapa el local solo tuvo una aproximación con un remate de Mendoza que controló bien Bordi. En segundo tiempo, Sechi envió a la cancha a Gómez Valdés. Un delantero es que está joven, que está algo excedido de peso, pero mostró cosas muy interesantes. El equipo mostró otra actitud, el trámite se hizo más parejo, pero pues como decíamos, las mejores situaciones fueron para los Andes porque Argentino chocó con un muy buen laburo de Amarillo y Veloquio en defensa que impedían que el local pudiera tener llegadas claras. Con esas paradojas del fútbol, dentro de ese contexto de juego parejo, la visita tuvo las mejores ocasiones, algunas decisiones apresuradas, 3 contra 2, 4 contra 3, 2 contra 1. No se tomó la mejor decisión, se le viene repitiendo esto en los Andes. Le pasó con Belgrano, le pasó con Somisa, con Belgrano perdió, con Somisa se trajo un punto cuando debieron ser 3, pero esta vez le alcanzó para ganar. Peñalosa también en un par de oportunidades evitó que los Andes aumentara la diferencia en un partido donde fue justo ganador. Nosotros dialogamos al final del encuentro en primer lugar con Marco Solí, esto decía el delantero, que venía perdiendo con su marcador, pero le ganó dos veces, y las dos veces que ganó terminaron en gol, esto decía Marco Solís.
11: Bueno, Marco, un triunfo muy importante.
12: Sí, la verdad que sí, era importantísimo hoy sumar acá, una cancha muy difícil, un rival muy difícil, y para seguir prendido ahí en la pelea, que está todo muy parejo.
11: ¿Le costó jugar? La cancha no ayudó, ¿no?
12: Sí, sí, eso ya sabíamos antes de venir acá, ya hemos jugado varios partidos acá, se nos complicó, este rival conoce muy bien la cancha, pero bueno, lo entrenamos jugar por fuera y yo creo que salió bien, más o menos.
11: Bueno, te costó en el mano a mano, pero las dos veces que ganaste en el primer tiempo terminaron en gol.
12: Sí, sí, me costó ahí las dos, gracias a Dios que pude ganar, terminaron en gol.
11: Así que sirvió para el equipo.
12: Sí, obviamente, obviamente, es lo que venimos a buscar y más que contento.
11: Costaba después en el segundo tiempo también, te vi un par de veces controlar, una vez que ganaba la posición costaba.
12: Sí, sí, costaba.
11: Tener precisión, ¿no?
12: Claro, sí, la pelota también era más o menos y ya sabíamos que las matas que tiene la cancha era muy complicado. Pero bueno, gracias a Dios.
11: Lo importante es que se ganó.
12: Importantísimo, sí, era importante y clave sumar para estar, como te dije, seguir prendido ahí en la pelea.
11: Bueno, fuiste fundamental para el triunfo, así que felicitaciones y gracias.
12: Nada, muchísimas gracias.
6: Marco Solís, luego hablamos con Graciani, en el partido con Semilla estrelló un tiro libre del travesaño, estuvo cerca del gol, en este caso concretó, con un poquito de fortuna, la fortuna que le faltó el partido anterior, la pelota se desvió en un defensor y terminó en la red, esto decía Jerónimo Graciani al final del encuentro.
11: Bueno, Jero, el otro día estuviste cerca, hoy se concretó.
13: Sí, hoy se me dio, por suerte, el otro día estuve muy cerca y hoy tuvimos la posibilidad de que se me dé.
11: Bueno, estás agarrando cada vez más confianza y probando al arco y hoy, más allá de que te favoreció un rebote, buscaste el gol.
13: Sí, sí, hoy se me dio y sí, me dio, me favoreció mucho el rebote y la verdad que nada, eso.
11: Importante que se ganó.
13: Importante que se ganó, que nos pudimos meter ahí de vuelta a la pelea, que fue un triunfo que nos sirvió mucho porque estamos ahí nomás de clasificar.
11: Estaba muy difícil, estaba feo para jugar, ¿no? La cancha.
13: Sí, sí, la verdad que una cancha complicada, pero bastante bien jugamos.
11: Sí, por ahí en el momento le faltó un poco de precisión, lo que sí que no pasaron casi sobresaltos.
13: Sí, un poco tranquilo. Más de precisión, sí, un poco más tranquilidad, mucho pelotazo también, pero nada más eso.
11: Se ganó.
13: Se ganó, se ganó, se ganó.
11: Y no es poco, bueno, felicitaciones.
13: Vamos, gracias, muchas gracias.
11: Gracias, ¿eh? Vamos. Allí estaba la palabra de Jerónimo Graciani, jugador de los Andes, gran triunfo de las Tucuras, que lo deja ahí a un pasito en la clasificación, ¿no? Con algún puntito más. Las Tucuras ya están adentro, ¿no?
7: Exacto, de los equipos de Ramallo es el que justamente más cómodo está los Andes hoy por hoy, y da la sensación que justamente sumando un puntito más ya está dentro de la liguilla.
11: Bien, en Simona Pisa jugaron Social y San Martín de Pérez Millán. Fue triunfo del General por 1-0 en un partido de trámite no muy bueno, sí, muy aguerrido, muy intenso, pero no tan bien jugado. Hubo 15 minutos de Social con presión alta, donde estuvo un par de chances, unas de Macías que enganchó sobre la marca, remató de zurda por arriba del travesaño, una parecida de Guido Reynoso que enganchó en la media luna del área de Macías, enganchó hacia la izquierda, Reynoso hacia la derecha. Este remate de afuera del área parecía estar más controlado por Mastroianni que el anterior de Macías. Fueron solo 15 minutos el partido, después se hizo muy parejo y muy deslucido. Hubo 15 o 20 minutos de cierta paridad, sin llegada sobre los arcos, pero promediando esta primera etapa, la pelota empezó a pasar más por Milton Mecochea, más por Rodrigo Pérez, se adelantó San Martín en el campo de juego, tuvo un cabezazo de Stocafiso que pasó cerca, y tuvo la más clara de esa primera etapa en una pelota del Chango Gómez, estupenda pelota para Giolito, que tapó en un mano a mano Malet, la pelota le rebota al arquero, le rebota al delantero y se va rozando un palo, una situación primero clara por el remate en sí mismo y después por lo que generó el rebote. Estuvo más cerca en esta etapa el equipo de San Martín por esa situación, no tanto en el desarrollo del juego, que fue muy parejo. En el segundo tiempo tuvo características parecidas por un buen rato, volvió a mostrar esa paridad con muchas imprecisiones, con los dos equipos mostrando dificultades para generar riesgo. Se prestaban la pelota, no había situaciones. Social se arrimó con un remate de Reynoso por arriba y la visita lo hizo con un disparo de Rodrigo Pérez desde muy lejos que también se fue desviado. Pero a los 27 el equipo de San Martín se puso en ventaja en una pérdida en la salida de Siciliano, deriva en un córner, del córner la pelota va al área y un rebote, la va a buscar de Tocafiso al área. De su remate se produce un rebote, Milton Bengochea la pone otra vez al área y Tocafiso con una volea contra un palo puso el 1-0.
7: Así que en una buena jugada individual también de Milton desbordando, sí, y echando el centro para el Colo.
11: Deja un par de jugadores en el camino y tira el centro para el Colo Tocafiso. A partir de ahí, Social fue en busca del empate con mucho ímpetu, pero sin claridad. Además se encontró con una impecable tarea defensiva del equipo del Flaco Jaboski, donde sobresalió la tarea de Stocafiso.
7: Exacto.
11: Impecable el central en todo el partido, siendo a cortar hacia los costados, saliendo lejos y ganando los mano a mano.
7: Sí, la dupla Stocafiso-Macías cumplió con creces, un poco más destacado creo que el labor de justamente el Colo. Porque
11: el Colo, pero los dos que hicieron un gran trabajo. Con el local sin poder dar riesgo fue el General, que casi convierte el segundo. Lo tuvo Bengochea, tapó Malet, la pelota le quedó a Rodi y volvió a tapar el arquero, una doble tapada, con Martínez Cóceres tratando de colaborar en la línea. En definitiva, si tenemos en cuenta, yo creo que no hubo demasiada superioridad en el juego, salvo los últimos 15 o 20 minutos después del gol. Fue muy parejo, pero sí fue más claro San Martín. Por aquella de Giolito, en el primer tiempo hubo un remate lejano, no recuerdo de quién, que sacó Stocafiso casi en la línea. No quedó claro si la pelota iba, para mí iba adentro, no coincidíamos con
7: los. Sí, para mí también, de mi óptica, terminaba en la red.
11: Fue una jugada de las pocas claras que tuvo Social, que le costó más llegar con claridad sobre el arco. No en el tema de la disputa de la pelota, hubo un buen rato de Agustín Velo en Social, sin demasiada compañía. En San Martín, el Chango Gómez, mientras estuvo metiendo esas pelotas que hacen daño, Rodri Pérez manejando la pelota en la mitad de la cancha.
7: Sí, creció mucho Rodri Pérez después del gol, siendo un poco el artífice justamente de que San Martín empezó a justificar la victoria.
11: Y a defenderse con la pelota.
7: Exacto.
11: Y creo que lo termina justificando por situaciones claras, no por tanta superioridad en el juego, en un Social que no quedó claro, no hizo tampoco
6: bien las cosas, tuvo un buen rato con la pelota, pero sin ideas. En definitiva, San Martín se termina llevando un triunfo ajustadísimo, pero merecido, porque aprovechó su oportunidad y después la defendió muy bien. Al final del partido dialogamos en primer lugar con Robertino Stocafiso. Para mí, en un San Martín que, como decías vos, tuvo al Milton, a Rodri Pérez, sobre todo en el segundo tiempo, a Macías, en buen partido, Stocafiso fue la gran figura, y esto nos decía el defensor del general. Bueno, Colo, un partido duro, parejo, que hacía el gol, parecía que se quedaba con el partido, y lo hicieron ustedes.
14: ¿Cómo va? Primero, buenas tardes para todos. Yo creo que estuvimos mejor en los 90. Fuimos el que tuvimos más la iniciativa, vinimos acá a Vistitante a ganar y creo que somos justos merecedores.
6: Creo que en el segundo tiempo, aparte de aprovechar el gol, aprovechar el espacio como para tener alguna situación más.
14: Sí, es un partido que es más lindo liquidarlo porque tuvimos para meterle el 2-0, no pudimos, pero bueno, estuvimos firme abajo. La verdad, una alegría inmensa. Jugué todo el partido con el gemelo contracturado, no estaba para jugar, bueno, me la banqué y bueno, el de arriba me recompensó con ese gol. Así que le mando un saludo gigante para la gente de Pérez, para mi novia, mi amigo, para ellos.
6: No solo con el gol, con un par de cortes, con un par de recuperaciones en zona defensiva muy, muy buena también.
14: Sí, la verdad me estoy sintiendo bien, estoy mejor físicamente, pero bueno, me dolía mucho el gemelo, tengo una contractura y nada, me la banqué, así que nada, muy, muy, muy contento por los chicos. Hace 2 semanas nos quedamos sin profe por la economía del club, entrenamos solo lunes y martes y nada, eso es las ganas que tenemos, el sentido de pertenencia que tenemos y creo que nos merecíamos este triunfo.
6: Tan lindo como importante.
14: Sí, muy lindo, importante, más visitante, le ganamos a la Emilia y ahora ganamos acá, nada, sabemos que estamos para pelearla arriba, no se nos dieron las cosas por mucha lesión, un plantel corto, pero tenemos muchas ganas, amamos mucho a nuestro pueblo y lo defendemos a morir.
6: Suerte para lo que viene.
14: Dale, gracias.
6: El Colo de Stocafiso, una de las grandes figuras del partido. Mencionábamos jugadores que jugaron bien en el general. En social jugó bien Pivetta. Me parece que es un chico que tiene un gran futuro.
7: Sí, sin lugar a dudas.
6: Un buen presente y un gran futuro. Algo de Agustín Velo, al que le faltó compañía. Y es cierto, cometió un par de errores. Hay una jugada donde sale mal y la pelota le pega en el cuerpo y otra que se le escapa, pero tuvo un par de tapadas importantes Malet. En los celestes.
7: Sí, en la que fue la doble tapada en el segundo tiempo, extraordinario. Fue
6: extraordinario, ahí evitó, lo dejó con vida, que después Social no lo aprovechó, pero bueno, con lo que faltaba, si era gol ahí, el partido se liquidaba en ese momento. Después tuvo un final abierto hasta el final mismo, donde Social después no lo aprovechó, pero fue fundamental para que la diferencia sea mínima hasta el final. Lo de Malet, nosotros dialogamos al final del partido con Elías Martínez, entró Elías Martínez José para hacer línea de tres y tratar de sumar gente en ataque, después no le alcanzó al equipo de Perico Martínez, pero esto decía Elías Martínez cuando finalizó el encuentro. Bien, Elías, te tocó un ratito para ir a buscar el resultado que era adverso y lamentablemente para ustedes no alcanzó.
15: No, la verdad que no, creo que fue un partido raro, creo que todo lo que planteó Perico en la semana, creo que lo hicimos los primeros 15 minutos, no hicimos un buen partido. Pero bueno, esto sigue, estamos ahí entre los 8, creo igual. Pero bueno, tenemos 3 finales muy difíciles, ahora vamos a Matienzo a jugar clásico. Está tranquilo, trabajar en la semana, tratar de corregir todo lo malo que hicimos hoy. Y bueno, no supimos leer el partido tampoco. Yo creo que es un equipo fuerte, lo sabemos. Se conocen, hace años que vienen jugando igual. Sabíamos que si se ponían en ventaja no iba a costar mucho llegar al gol por cómo se cierran, por cómo se conocen, pero bueno, hay que seguir trabajando y levantar la cabeza que esto sigue, ¿no?
6: Sí, después del gol, creo que era un partido parejo, pero después del gol es como que estuvieron más cerca ellos del segundo que ustedes de empatarlo.
15: Por eso mismo te digo recién, creo que no supimos leer el juego. Ellos por ahí se hacen muy fuertes los centrales, con el 5 que juega muy bien también, por ese triángulo más Bengochea, creo que hacen ese cuadrado a la mitad de la cancha muy fuerte. Por ahí el juego nuestro era por afuera, que sabemos las condiciones que tenemos, pero bueno, no supimos leerlo. No tuvimos un buen partido, es normal, puede pasar. Pero bueno, lo importante es que quedan 3 partidos, tenemos 3 finales más y estamos entre los 8, que es lo importante.
6: Es raro para ustedes que pase casi con 5 minutos sin patear al arco, como pasó en el segundo tiempo.
15: ¿Cómo?
6: Que es raro para ustedes que pase casi un tiempo sin patear al arco, desde el segundo tiempo.
15: Claro,
6: eso. Reynoso por arriba, después le costó muchísimo.
15: Eso es lo mismo que te digo. Yo creo que los primeros 15, 20 minutos de primer tiempo fuimos muy buenos.
6: Tuvieron 2 pelotas.
15: Tuvimos 2 personas. Después nos subimos leerlo el partido. No generamos, no hicimos lo que teníamos que hacer en la semana. Pero bueno, esto sigue, hay que ponerla mejor y tratar de mañana arrancar la semana y afrontar el fin de semana, que es un partido hermoso. Y bueno, tratar de ganarlo y seguir entre los 8, ¿no?
6: Lía, gracias, ¿eh?
15: No, gracias a vos, mío.
6: Bien, así estaba la palabra de Elías Martínez Cóceres, reconociendo que no había sido el mejor partido de Social en la tarde de ayer. Desde San Martín Mayor agradecemos profundamente al doctor Emilio Otero por su predisposición y compromiso en la atención a través de su persona poder realizarle los estudios correspondientes a un jugador de nuestra institución. Valoramos enormemente su colaboración desinteresada cada vez que necesitamos su servicio. Muchas gracias, Doc. Hacemos extensivo el agradecimiento al Club Social Ramallo. El fútbol nos enfrenta como rival, el respeto nos une como persona, dice el general. Ayer atendió dos jugadores, Emilio, que estaba como médico del partido. Atender el jugador rival es una obligación del médico que pone el local en cada uno de los partidos. Tiene que haber un médico por parte del local. Emilio atendió a Milton Bengochea y a Chango Gómez. Uno de ellos necesitó, a Milton le reacomodó el tema del hombro ahí mismo en el entretiempo, y el Chango lo atendió en la cancha. Uno de ellos se ha hecho estudio a través de Emilio en el día de hoy, y este es el agradecimiento del general que vale la pena destacarlo, ¿no, Emilio?
7: Sí, obviamente.
6: Otero, médico del Club Social, es médico de jugadores de casi todos los equipos de Ramallo. No ha tenido problema con ningún institución en cuanto a la atención de los futbolistas, siempre con muy buena predisposición. ¿Nos quedaba pendiente el futsal femenino?
7: El futsal femenino ya lo repasamos el viernes pasado, porque tuvo actividad el jueves. Exacto. Lo que era el fútbol senior por repasar.
6: Antes de la pausa.
7: Exacto. En lo que sucedió en el camping de la UOM por la sexta fecha, y en la categoría más 40, Paraná le ganó 2-0 a Social. Regatas se impuso 1-0 a Los Andes. Fútbol San Nicolás igualó 1-1 contra Belgrano. La Emilia también empató, fue 1-1 contra Argentino Este. Otro empate se dio entre Defensores y el Fortín por 1-1. Y también hubo igualdad entre Conesa y Matienzo por 3-3. Quedó libre en esta oportunidad Mutual de Villa Constitución. En la categoría más 50, Camposalles venció 2-0 12 de octubre. Belgrano le ganó 3-0 a la Emilia. Regatas y Los Andes igualaron 1-1. Y Defensores también empató. Fue 0-0 contra el Fortín en lo que es justamente el repaso informativo del fútbol senior en su torneo de apertura.
6: Nos vamos a la pausa y enseguida estamos con más información aquí en Acero y el Deporte.
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6: Bien, a pesar de la niebla, se desarrolló en el día de ayer la competencia atlética organizada por la Escuela Técnica, con muy buena participación. Yo estaba en Ramallo, Lucho, desde la municipalidad informaban que estaba cortado el tránsito entre el ingreso a Villa Ramallo y las vías, el cruce de Cabalén. Imaginé algún retraso, alguna dificultad para la carrera, no tenía información de suspensión, entendía que la carrera se iba a realizar, pero me imaginaba algún retraso, no, nada que ver, la gente que vino, algo más de 150 corredores estuvieron presentes al horario, la carrera alargó a las 9 como estaba prevista. Fue un éxito total porque se desarrolló todo con total normalidad, 3 kilómetros y 10 kilómetros, los tres, el ganador de la general en los 10 kilómetros caballero fue Ezequiel Ovelar, seguido por Nicolás Ternavasio y Santino Fayole. En dama, la ganadora de la general fue María de los Ángeles Trofe de San Nicolás. Segunda fue la ramallense Nieve de Zabaleta y tercera solo Gerén también de Ramallo. Con muy buena participación de competidores, con muy buena organización, con el aporte de profesores docentes de la Escuela Bonifacio Velázquez, llevó a cabo esta primera competencia organizada por esta institución educativa con la intención de darle continuidad a través del tiempo, no todos los años. El miércoles estaremos ampliando la información con los resultados por categoría. Reiteramos, en 10 kilómetros dama, María de los Ángeles Trofe primera, Nieve de la Zabaleta segunda, Sol de Jerez tercera, Natalia Chaya cuarta y Adriana Maggio quinta. En caballero, Ezequiel Ovelar primero, Nicolás Ternavasio segundo, Santino Fayole tercero, Lucas Gentile cuarto, Eduardo González quinto. En general, damas, primero Janet Facal, segunda Silvia Muñoz y tercera Marta Aguilar, y en general Caballero de 3 kilómetros, primero Marcelo Reynoso, segundo Eduardo López, que volvió a participar de estas competencias, y tercero Dante Salvatore. El miércoles ampliamos la información con los resultados en los que accedieron al podio en todas las categorías.
7: Exacto, ahora pasamos a hablar un poco de vóley, donde se realizó el torneo de selecciones en la categoría sub-18 y Juan Pedro Bertolucci salió subcampeón nacional con la selección bonaerense, justamente la selección bonaerense masculina sub-18, se consagró subcampeona nacional en el Campeonato Argentino de Selecciones Provinciales, disputado en Miramar, tras caer en la final por 3-0 en sets frente a la Federación Metropolitana, en un emocionante torneo que se llevó a cabo entre el 26 y 30 de mayo, reuniendo a más de 700 jóvenes deportistas de todo el país. El equipo bonaerense tuvo una excelente trayectoria, eliminando a Entre Ríos en semifinales y contando con destacadas figuras, entre ellos el ramallense Juan Pedro Bertolucci, que además JP tuvo muy buenas noticias también en lo que es en el día de hoy, ya que fue convocado como refuerzo a préstamo por Sonder de Rosario. Juan Pedro Bertolucci, que justamente viene a salir subcampeón, con la selección bonaerense en el torneo sub-18, fue convocado como refuerzo a préstamo del equipo Sonder de Rosario para jugar uno de los torneos más importantes de clubes sub-18 que se hace todos los años en Villa Ocampo. Por otro lado, Juan Pedro jugará sábado y domingo con Recreativo en el Club Somisa, donde se realizará la Liprobo con lo que es en primera división. Cabe aclarar que es un torneo de primera, pero el equipo de Carmen Dareco está conformado por dos chicos de 18 años y el resto son más jóvenes, pero ya que demostraron que están a la altura de la competencia, porque en Junín ganaron los 4 partidos que jugaron en el primer weekend de los 3 que se van a disputar en lo que es la información del vóley. Siguiendo con la actividad polideportiva, en esta oportunidad cambiamos de deporte y vamos a hablar de lo que es el lanzamiento de jabalina, donde Thiago Mancilla y Lautaro Mancilla fueron subcampeones nacionales, donde hay que decir que en el día domingo se realizó en Concepción del Uruguay la segunda fecha de la Copa Nacional de Clubes de Lanzamiento, donde los atletas del CEF 60, Thiago Mancilla y Lautaro Mancilla, participaron en el evento en el lanzamiento de jabalina y ambos fueron subcampeones. Thiago se consagró subcampeón nacional en la categoría U20 con un registro de 49,84 metros y Lautaro fue subcampeón en la nacional U16 con un registro de 51,32 metros. Ambos atletas realizaron su mejor marca personal y fueron acompañados por su profesor Valerio Trolli, justamente quien continúa apoyando en forma particular sus procesos de esta formación deportiva, tanto de Thiago como Lautaro, en lo que fue en esta oportunidad en Concepción del Uruguay.
6: Bien, se realizó la presentación de la camiseta de Hockey Ramallo el pasado sábado. Se enfrentaron a Unión de Arroyo Seco con buenos resultados, con una presentación positiva para las chicas de Ramallo. Fueron 2 triunfos, un empate y una derrota en general, en el global, y tuvo una buena presentación. El miércoles también estaremos ampliando la información porque teníamos algunas notas realizadas en el marco de este encuentro, de esta fecha, de la séptima fecha del torneo de hockey de la Asociación del Este, donde estuvo presente Ramallo Hockey y además hizo presentación de camiseta con un desfile, con algunas autoridades, una jornada muy linda del pasado sábado. Estaremos ampliando también el próximo miércoles la información de este encuentro, presentación de camiseta alternativa y buenos resultados para la gente de Ramallo Hockey el pasado sábado. Mientras tanto, la selección argentina ya está en Estados Unidos.
7: Exacto, ya se encuentra en su búnker en Kansas, donde va a estar concentrando la selección de cara al próximo mundial que se viene, con varios jugadores entre algodones, esperando justamente la recuperación, donde varios no van a sumar minutos en estos amistosos previos que van a jugar justamente contra Islandia, el segundo encuentro. No me estoy acordando el rival ahora del primero.
6: ¿El primer partido? Sí. Argelia.
7: Eso en el mundial. Ah, estoy hablando de los amistosos. Exacto. Ah, está, sí. De la selección. Así que bueno, también ya en esta previa mundialista donde se están jugando amistosos. Hoy jugó Austria, rival de la selección, en el segundo partido.
6: Le ganó a
7: Túnez 1-0 con gol de Sabitzer.
6: Con uno menos.
7: Sí, les pusieron un jugador a la selección europea. En lo que tiene que ver los amistosos. También está jugando Colombia, que le está ganando 2-1 a Costa Rica en estos momentos. Hubo también victoria de Noruega, que le ganó 3-1 a Suecia, en lo que tiene que ver justamente en esta materia de encuentros. Pero siguiendo con el fútbol profesional y lo que es justamente los partidos europeos, el sábado se disputó en Budapest, Hungría, la final de la Champions League, donde jugaron PSG contra el Arsenal. Fueron empate en uno en los 120 minutos que se disputó. Había abierto marcador tempranamente para el conjunto londinense Havertz. En una contra, el atacante alemán puso el 1-0, pero el PSG luego tuvo el dominio de la pelota, fue el que más insistió en el partido, que más generó chances, y con Dembélé de penal puso el 1-1. Luego la tanda de penales, el equipo parisino se impuso por 4-3 y de esta manera se volvió a consagrar campeón de la Champions. Es un bicampeonato, justamente, en lo que es el segundo título para el equipo francés en la historia. Y de esta manera sigue haciendo justamente Luis Enrique historia en el club parisino. Luego lo que se fue Mbappé, uno pensaba que le iba a costar un poco, pero encontró un equipo justamente más consolidado en lo colectivo, y es un equipo que está dando de qué hablar.
6: Y algo de eso había dicho cuando se fue Mbappé, justamente, ¿no? Sí. Que tenía como la idea de que podía ser un mejor equipo, no tan dependiente. Bueno, recordemos que no pudo con Messi, Mbappé y
7: Neymar, ni más, ¿no? Ni menos. Sí.
6: Así que,
7: y ahora lo consigue.
6: Del
7: PSG. También hubo Copa Argentina, hablando del fútbol profesional aquí en lo que es en el país. Se jugaron varios partidos de 16 avos de final. Belgrano, que hace muy poquito vino a festejar el título del torneo Apertura, avanzó de ronda, empató 2-2 contra Gimnasia de Jujuy, el Lobo jujeño, que hizo un gran partido.
6: Otra vez Cardoso figura.
7: Exacto, otra vez el arquero uruguayo siendo figura del Pirata cordobés. Lasarte y Molina anotaron para el equipo de la Primera Nacional, mientras que González y Rigoni en los últimos minutos puso el empate para el Pirata cordobés, que en los penales se impuso 4-2. Hubo un momento partido donde hubo un susto con Celarrayán, que se descompensó en medio del partido, pero por suerte no pasó nada grave y nada mayor, y se retiró bien del campo de juego, en lo que es el talentoso volante de Belgrano que tiene como es el chino Celarrayán. También jugó Instituto ese mismo día, le ganó 2-1 a Lanús con goles de Córdoba y Lázaro para la gloria. Besosi anotó el único gol granate. Y el domingo Estudiantes de La Plata se impuso por 3-0 contra Rosario Central con goles de Carrillo, Palacios y Amondaraín para el Pincha, en lo que fueron los últimos partidos del semestre del fútbol profesional argentino, donde también estaba programado el encuentro entre Racing y Defensa y Justicia. Finalmente fue aplazado
6: a pedido de Racing
7: justamente después para después del Mundial. Hoy por hoy la Academia buscando entrenador para lo que va a ser este segundo semestre. También estaba programado partidos de Boca y River, pero ambos también dijeron vamos a jugar después del Mundial, y eso en general
6: cuando queremos nosotros.
7: Exacto, ahí está el malestar de que los grandes justamente hacen lo que quieren, o cosa que siempre ha pasado en el fútbol argentino.
6: Sin ninguna duda, cosas que se repiten. Bien, llegamos al final, hemos repasado con lo mejor que pudimos toda la información. Hay información de ciclismo, el miércoles varios ciclistas ramallenses que participaron en una competencia en Santa Coloma, en Varadero, este fin de semana, lo que nos quedó pendiente de Ramallo Hockey y de lo que es la competencia atlética. Estaremos el miércoles a las 20 con toda esa información. Lucho, muchísimas gracias.
7: Muchas gracias a vos, Miguel.
6: Luciano Pacciarotti, Tomás Villalba, quien les habla, Miguel Villalba, para esta edición de Acero y el Deporte. Nos reencontramos el próximo miércoles a la hora 20. Gracias a todos por estar. Abrazo grande. Chao.
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